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1: Son las 6 de la mañana con 31 minutos.
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1: Son las 7 de la mañana en punto.
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1: Primeramente, muy buenos días a todos los amigos de Montero, de Rincón a Rincón, y muy buenos días, licenciado Tomás, a todo su equipo, que siempre nos hace escuchar buenas noticias y nos hace levantar con ganas. Muy buenos días, licenciado.
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1: Bueno, lo que quería hacerles conocer a todos los amigos de Montero, estábamos capacitándonos en Tai Chi. El Tai Chi es una salud mental y física, porque nos ayuda a mejor vivir, mejor en nutrición y también en mejor física, para que todos vivamos en este tiempo sanos, pues no, porque el día de hoy todas las personas nos enfermamos con sobrepeso, con estrés, a veces mucho ansiedad, especialmente de la edad de los 40 años, 50, 60, sufren muchos problemas de salud, pero también por falta de alimentación. Bueno, primeramente tal vez quiero saludarles a todos mis amigos que están escuchando, como dice el Tai Chi, Yoda Kewa, Okuruna, Simpaisuna, Yanchajete, Yoajene y Tunisuni. Les quiero decir que sean mis buenos amigos, muy buenos días a todos que vivimos en Montero.
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1: Bueno, tú que ya chanancupa ahí, ¿eh? Porque que tai cheja tú que personas pichu son nanas como cosninku nanan hombros nanan uma nanan a veces tu clima cuerpo que hay hongo y securimos dengue chuchunguña. 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Entonces, Chaiwan, con normalizar, tranquilito. 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Ya hay para que el sistema estudiar con que el programa Tai Chi, Tai Chi oriental. Ya imagina que cliantat alimentación, mucnach tienen bastante verdura, bastante cereales, como decir, trigo, lenteja. ¿Tú qué más, chaycunata? Ya imagínate, física peca, siempre purinanches tían, siempre tumpitata ejercicio su harina tían, porque el cuerpo necesita van a chaito tranchis chaita, entonces a la ancunchis a la jasayaikun, entonces charaikun ya hay puricunku, entonces caiban en caitaichuan ayudaiman solamente voluntad que nantían
0: 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parlacharanchik ni una iwatu karguka amigo agay Cuba llaktapi kay taychi nisqat paiswakus chay salawkupi paiki kay hinata ruana kay hinata nispai nin taychi es una práctica corporal de origen chino que combina movimientos lentos y continuos, control de respiración, equilibrio y concentración mental. Aunque históricamente es un arte marcial, actualmente se practica ampliamente como ejercicio de bajo impacto. Principales beneficios: mejora el equilibrio y la coordinación, especialmente el control de peso corporal y los movimientos lentos. Favorece la movilidad articular y la flexibilidad. Fortalece suavemente las piernas y el tronco sin someter articulaciones o impactos importantes. Puede ayudar a reducir el estrés y mejorar la sensación de bienestar. Mejora el control postural y la conciencia corporal. Puede ser una alternativa interesante para personas que quieren mantenerse activas sin realizar ejercicios de alta intensidad. Y cinco ejercicios básicos del Tai Chi. 1. Respiración y postura. 2. Elevar y bajar las manos. 3. Traslado de peso. Cae piernas. Fuerza para ringling. Abrir y cerrar. Colocar las manos delante del pecho con las palmas enfrentadas. Empujar suavemente. Colocar las manos delante del cuerpo. Ejercicios. Rutina de ejercicios. Respiración y postura. 2 minutos. Elevar y bajar las manos. 2 minutos. Traslado de peso. 3 minutos. 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
1: Bueno, gracias Tomás y siempre adelante Tomás con todo su equipo y siempre con las noticias de novedades nuevas. Muchas gracias, licenciado.

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Finalmente, Kai Villaisitrin, Banco Central de Bolivia, ofertará dólares estadounidenses al sistema financiero este miércoles 9 de septiembre con el objetivo de mitigar los sobresaltos observados en el mercado. Medida preventiva. Ejército suspende de forma temporal la remoción de escombros y labores de búsqueda en Viacha. El ejército suspendió temporalmente la remoción de escombros y labores generales de búsqueda en instalaciones del Centro General. 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bélico de artillería en la ciudad de Viacha por razones ni imat kasi unas komas por razones preventivas y de seguridad. La medida es de carácter preventivo debido a que el empleo de taladros y otros equipos durante las tareas podría generar un mayor debilitamiento de sectores de la infraestructura afectada, señala el comunicado del Comando General del Ejército. La institución explicó además que en el área existen bienes de la unidad que permanecen precintados, por lo que antes de continuar con los trabajos deberán cumplirse las condiciones técnicas de seguridad necesarias. Las labores serán retomadas cuando las autoridades y las instancias técnicas competentes dispongan el desalojo del material existente y determinen que el área reúna las condiciones de seguridad para continuar con la remoción y búsqueda. Asimismo, el ejército recomendó a la población no acercarse al sector debido a las condiciones de riesgo existente. La institución señaló que continuarán coadyuvando con las autoridades y mantendrán informada a la población sobre la evolución de los trabajos. Las explosiones registradas la semana pasada dejaron hasta el momento 9 personas fallecidas y 5 desaparecidos. El ejército realiza las tareas de búsqueda y recuperación de los cuerpos, mientras familiares de los desaparecidos permanecían en vigilia en mediaciones de la unidad militar. 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

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El vicepresidente Edmán Lara denunció un presunto insubordinación del coronel Ronald Alvarado Peredo durante su visita al regimiento Bolívar de viaje, mientras el ministro de Defensa Ernesto Nin, y menos a que el Lara, que el gobierno de Pampachanayán, para que se sienta en la mano para ahí. 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El vicepresidente Edmán Lara denunció una presunta insubordinación del coronel Ronald Alvarado Peredo durante su visita al regimiento Bolívar de Viacha, mientras el ministro de Defensa, Andrés Cristiano, salió a respaldar al militar. Voy a hacer respetar la Constitución y usted es un insubordinado, le guste o no, yo soy el vicepresidente, afirmó Lara durante el intercambio con el oficial, a quien exigió información sobre la suspensión de las labores de búsqueda. El cruce verbal se produjo después de que Lara pidiera explicaciones sobre la paralización de las obras de búsqueda entre los escombros en medio de los reclamos de los familiares. Alvarado respondió que su función era brindar seguridad y protección a la población y que la información oficial correspondía al comandante general del ejército. El intercambio continuó mientras Lara seguía al militar para pedirle explicaciones en medio de la discusión. Alvarado le dijo al vicepresidente que no fuera... Que no fuera a hacer su show, mientras Lara insistía que debía respetar su investidura y pidió su nombre al cargo. Tras el incidente, la presidencia anunció que solicitará la identificación del oficial y de la cadena de mando involucrada, además de pedir las acciones disciplinarias correspondientes. Lara sostuvo que el militar le faltó el respeto cuando se identificó como autoridad constitucional. Por su parte, Justiniano afirmó que Alvarado cumplía con una disposición para resguardar el perímetro ante el riesgo que persistía en la zona y aseguró que tiene su respaldo. La autoridad se ejerce respetando la ley y las instituciones, no imponiendo a gritos. Señaló y remarcó que las medidas de seguridad deben cumplirse sin excepciones. El ejército suspendió temporalmente las remoción de escombros y las labores de búsqueda en el Centro General de Mantenimiento de Material Bélico de Artillería de Viacha por razones preventivas y de seguridad debido al riesgo de debilitamiento de la infraestructura con el uso de taladros y otros equipos. La institución indicó que los trabajos se reanudarán cuando se retire el material presentado y las instancias técnicas determinen que existen condiciones seguras para continuar. 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

Susceptibilidad, defensa de Serimedo, teme que maten en Chonchocoro, en Huanchicusangangucci, Machaca y Serimedo Tagan, en Jaimín, en Mapacht, Chevar Mío, en Mora, Kai Gorgani, Kai Presidente, en Yarga, Amachimpay, Chevar Mimanga, en Jala, Kai Warren, perjudica elección, en Serimedo, Serimedo. Chaynin, primero tenemos que, tememos por la seguridad de Serimedo, o sea, directamente que lo maten, voy a ser claro, así el abogado Ramiro Vega expresó el temor, ¿no? Callambre está muy distinto, soldado herido en Viacha cuenta que ocurrió entre las explosiones. Nos han dicho que van a echar agua para apagar el fuego. Un soldado herido en los sucesos del viernes en el cuartel de Viacha brindó su testimonio en el cual se relata los sucesos entre la primera y la segunda explosión. Primera explosión, no calta, son ustedes como Chuxargani, Chamanta, Niway, Cuscaita, Yacuta, Pamuchka y Laureta, Banchinapa, Nispanin, Chamanta, Iske y Sargenti, Aygigun. Kay mosco soldaditos sarnas ning chevan y chapit ojai con y chapi guanyu yigun kuning in china casi unos comasi tras caso Viacha Zúñiga ning ve abusivo usar los cuarteles como depósito de incautaciones ning el ex comandante de ejército Juan José Zúñiga calificó de abusivo el uso de instalaciones militares como depósito de mercadería y material ning. Presentando nuevo audio, Lara dice que le preocupa a la fiscalía porque tendría miedo de investigar al presidente y la primera dama. Pues el presidente Lara expresó este martes sus reparos con el trabajo de la fiscalía en las investigaciones por los vínculos de Serimedo y la primera dama. Chay, ¿para qué se paga ahí? Investigan las causas, hallan a mujer sin vida envuelta enfrazada en vía pública del Alto. Una mujer de entre 40 y 45 años fue hallado sin vida la madrugada de este martes en el Alto, envuelta enfrazada en un lugar de la vía pública. Chamaría Antapaz anticipa sorpresas en producción de combustible e inversión hidrocarburífera. El presidente Rodrigo Paz anticipó grandes noticias para septiembre relacionadas con la producción de combustibles y nuevas inversiones hidrocarburíferas. Reforma, órgano electoral, dice que ha llegado el momento de evaluar la Constitución. El presidente del Tribunal Supremo Electoral, Gustavo Ávila, afirmó que ha llegado la hora de evaluar la Constitución. Gobierno expresa preocupación. UNODEC reporta aumento de cultivos de coca en trópico y descenso en Yungas. El informe oficial de las Naciones Unidas contra la droga y el delito en Bolivia sobre el monitoreo de cultivos. Chamanianta, hay comisiones a cargo. Fiscalía investiga caso Viacha por los delitos de homicidio culposo, lesiones y estragos. La Fiscalía informó que investiga las explosiones en el siguiente de Viacha por los delitos de homicidio culposo, lesiones culposas y estragos. Audio Viacha, el dolor se prolonga para las familias de los desaparecidos en medio de la búsqueda. Cuatro días después, todavía se sigue contando los muertos en Viacha. La explosión duró apenas unos minutos, pero el dolor continúa. 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

0: 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Chamaniata, suspenden labores de rescate en Viacha por riesgo de nuevas detonaciones, aún hay 5 desaparecidos, ninkai. Lara difunde otro audio atribuido a Cerimedo, donde habla con Oviedo de bloqueo en San Julián. La grabación expone una conversación en la que se plantea dejar sin servicios básicos a la población durante el conflicto de 53 días. Banco Central oferta dólares al sistema financiero para mitigar sobresalto en el mercado cambiario. 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
1: Ya me voy.
0: 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Hasta la vista, Andresito, que te vaya bien. 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Bye, usted.

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Y la cachan unos más que huellacitos. 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La referencia europea del crudo rebasó la barrera de los tres dígitos por primera vez desde finales de julio, mientras los inversores evaluaron posibles cortes de abastecimiento y un repunte de la inflación global en grave. Políticas de reforma electoral en marcha va contra los taxipartidos, inhabilitaciones de última hora y respeto a las decisiones electorales.

y no permitirá que esos recursos respalden otras operaciones bancarias. Un gobernador de Beni anuncia primera importación de diésel desde Brasil. Señaló que el diésel estará destinado al sector privado y a los productores y no al abastecimiento público. Gobierno autoriza a refinerías importar petróleo para elevar producción de combustible. Las refinerías que importen petróleo podrán procesarlo y comercializar directamente sus derivados a precios de mercado. País. Lara y un teniente de ejército protagonizan tenso intercambio verbal en Viacha. Al cabo de un tenso encuentro entre ambos, el oficial de ejército le dio la espalda al mandatario, corrió a darle alcance para enfrentar y recordarle que es el vicepresidente. Chemaniantas revelan asignaciones discrecionales y venta a surtidores de combustible no disponible en plantas. Ginacasian, soldado herido en Viacha, cuenta qué ocurrió entre las explosiones. Nos han dicho que vayan a traer agua para apagar el fuego. Representante de la ONU señala que en Bolivia hay mafias y conexión con el crimen organizado internacional. Chemaniantas, Serimedo se disculpa con Paz por no haber escuchado su advertencia sobre Beller. Que me perdone por no haberle hecho caso y meterme con esa loca. Santa Cruz denuncian presunto avasallamiento en Guarayos y reportan viviendas quemadas. Comunarios de 6 comunidades del municipio de El Puente aseguran que un grupo de supuestos interculturales ingresó por la fuerza a los predios. Denuncian viviendas incendiadas, personas heridas y desaparecidas. Gobernación denuncia manoseo político en el oncológico y asegura abastecimiento del 80% de medicamentos. 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Cae periódico El Deber, Banco Central de Bolivia anuncia la venta de dólares al sistema financiero, mientras la divisa continúa en ascenso. La nueva medida busca mitigar sobresaltos innecesarios observados en el mercado cambiario, según el Banco Central. Dólar, pese a determinaciones del Banco Central, el dólar sigue en subida. Viacha, algo apretaron mal. Soldado cuenta que es lo que escuchó sobre el momento previo a la explosión de Viacha. Algo apretaron mal. Defensa de Serimedo alista denuncia contra Lara por presunto espionaje y uso indebido de influencias. Serimedo estará un mes aislado en Chonchocoro por riesgo a su vida, según abogada. Klaus Fricking, yacimientos, tiene que salir del juego de la comercialización. En Bolivia hay mafias y conexiones con el crimen organizado transnacional, afirman desde la ONU. Tribunal Supremo Electoral pone 6 ejemplos para modificar las 3 leyes electorales. Ultiman detalles para la Asamblea de la Cruceñidad de este miércoles. Amplían plazo en Senado para investigar gasolina, basura y evitar papelón de diputados. Gobierno central lanza una nueva política antidrogas tras el aumento de los cultivos de coca. López pide volver a Bolivia pese a tener sentencia y Áñez dice que es por humanidad. Defensa de Marcet pide anular imputación de 4 cuentas cripto radicadas en Salvador. Serimedo, defensa de Serimedo anuncia recurso para anular la ampliación del proceso en La Paz. Bolivia propone a Santa Cruz como sede del 57 periodo de sesiones de la OEA. Seguridad, policía desplegará 522 efectivos por día para reforzar la seguridad en Expo Cruz 2026. Secuestran a una mujer en el trópico de Cochabamba. Destruyen una fábrica móvil de cocaína y aprenden a 2 pasajeros con sustancias controladas.

0: visto que el gobierno ha tenido muchas reuniones con diferentes sectores sociales en el país y lastimosamente nuestro sector ha sido relegado. Esa es la molestia que han expresado todas las federaciones y por ende se ha pedido este ampliado nacional para ver qué tipo de acciones vamos a tomar una vez que concluya el estado de excepción.
1: Como ejecutivo de la Federación Departamental de Choferes Primero de Mayo de La Paz, Edson Valdés, confirmaba así a Panamericana que la Confederación del Rubro ha decidido convocar un ampliado nacional este viernes en Cochabamba, donde se espera abordar varios temas de interés y contar con la presencia de autoridades ministeriales y de YPFB.
2: Según adelantó, existen distintas problemáticas sin atención, a pesar de compromisos asumidos, entre ellas el persistente déficit de combustible, el mantenimiento inadecuado de carreteras y las medidas económicas del gobierno.
1: Si bien se mostró dispuesto a agotar espacios de diálogo, Valdés admitió que el pedido de las bases es activar medidas de presión de ser necesario en cuanto concluya el estado de excepción.
0: Bueno, eso es lo que ha manifestado especialmente las federaciones de la troncal de nuestro país. Está en manos del gobierno dar solución a los problemas que tiene nuestro sector. Primero, full combustible a nivel nacional. Segundo, tema de nuestras carreteras. Nuestras carreteras están completamente abandonadas. Este gobierno ha levantado el tema de la subvención. En vez de que haya mejoras en el suministro de combustible, se han empeorado las filas. ¿Cómo se han incrementado los aceites? Para cualquier alza de levantar el tema de la subvención, el gobierno debe trabajar con proyectos y debe hacerlo con nuestro sector y seguramente con muchos sectores que utilizan el combustible. Tiene que haber responsabilidad por parte del gobierno en manejar estos temas que hoy día ya hay un incremento en la canasta familiar. Entonces son temas muy delicados que seguramente el día viernes vamos a hacer una evaluación a nivel nacional.
2: Sobre la misma temática, el analista experto en materia energética, José Padilla, recordó que las advertencias sobre un escenario de crisis se habían comunicado a las autoridades desde hace varios años. Ante la indiferencia, dice, Bolivia vive ahora una verdadera emergencia energética.
3: Yo como experto en el tema, he venido ya agregándolo hace mucho tiempo, he venido indicando que no solamente este gobierno, sino el gobierno anterior. Desde 2013, yo te voy a pasar de un rato una visión que yo escribía, 2003, 2030, ahí indicaba yo el tema de este problema que iba a venir para Bolivia, pero desgraciadamente nunca se habían tomado las medidas necesarias porque se dedicaban a producir y a... Entonces, y las empresas que estaban en ese produciendo no tenían, digamos, el deseo de poder... hacer exploración, porque la ley que tenemos todavía actualmente no es para exploración, solamente es para producción. Entonces no se ha aumentado reserva. Cimiento no ha tenido la capacidad también de aumentar reserva. Por lo tanto, por eso que nos encontramos ahorita en este momento como emergencia energética. Ya no es crisis, es emergencia energética. El mismo presidente hace 2 días lo anunció en Tarija.
1: Padilla reafirmó que la única alternativa de solución viable para el gobierno es levantar de manera total la subvención de los combustibles y asumir la realidad económica del país en contraste con el contexto internacional. Acotó que toda medida deberá complementarse con normas que garanticen seguridad jurídica para nueva inversión.
3: Yo creo que es lo mejor. Yo le digo, el país debe ver su realidad. Ya debemos vivir la realidad, ya debemos evitar, digamos, el tema de las subvenciones. Porque el fondo, yo no sé, dijeron que el 1.900 millones de dólares que quiere dar el fondo, dice que debe mantener la inversión. Yo no lo creo, digamos, que sea una condición del Fondo Monetario Internacional, porque prácticamente eso le quita, le resta mucho dinero, digamos, para poder hacer obras a Bolivia, ¿no? Entonces, la subvención debe desaparecer, y de una vez por todas debemos vivir una realidad como país. De una vez terminar la subvención y ver, digamos, que la nueva ley de hidrocarburos también se eliminen, digamos, todo esto y que sea una ley ya para que las empresas que vengan a invertir a Bolivia tengan todas las dos cosas en el mismo. Primero, seguridad jurídica y segundo, que no haya nacionalización, ¿no?
1: 5 minutos para las 8.
2: Dan cuenta de la difícil situación respecto a los carburantes.
1: La tarde de ayer, el senador de la bancada del Partido Demócrata Cristiano, Nicanor Cocchi, se ha referido a las características del conflicto por los combustibles y sobre todo por las diferencias existentes en los costos del diésel. Señaló que es necesario dialogar para solucionar las diferencias existentes.
2: Además, Cocchi ha manifestado que se debe observar las limitaciones económicas en la gente en la actualidad, que un incremento en los costos de carburantes para los sectores más empobrecidos sería contraproducente.
4: Hay que ver la crisis que está viviendo nuestra gente. Los bolivianos y las bolivianas están cargando el peso del Estado, están poniendo el hombro al Estado. Un eventual, al momento de alzada de precio en los combustibles, sería catastrófico para los sectores más humildes, ¿no es cierto? Entonces, por el momento, no sería hablar de alzar la subvención, ya que esta medida que ha tomado actualmente debe ser tomada en cuenta por muchos sectores, ¿no es cierto? Porque por los que consumen menos, el costo estará menos, pero por lo que consumen harto será el costo ya en el precio referencial, ¿no es cierto? Entonces, esto beneficia a la clase popular que ha sufrido mucho de mucho tiempo atrás y sigue sufriendo, ¿no es cierto?
2: Respecto a los sucesos en Viacha con las explosiones registradas en el cuartel Bolívar, el legislador ha solicitado a los actores políticos evitar dar uso de este sensible tema para sus fines.
4: Son unidades armamentísticamente armados, tienen granadas, tienen diferentes armas bélicos que están en sus depósitos, en cada unidad militar. Eso nadie lo puede negar porque todos los que hemos prestado servicio sabemos nosotros. Ahora, en el tema de la manipulación o la mala manipulación, es responsabilidad de los encargados del depósito del armamento. El comandante y sus instructores, que son los manipuladores, son directamente los responsables, quienes deberían de velar. Ahora, los soldados sí aprendemos a manipular armamentos en todo aspecto, en un cuartel, sea ejército, sea naval, tienen los mismos armamentos que están depositados. Entonces, yo quiero decir que algunos quieren exagerar, quieren tergiversar. No está bien, no hay que aprovechar la desgracia ajena para politizarse, para levantarse grande o hacerse bien. Lo popular no.
1: Dos minutos para las 8.
2: Alcaldesa de Sucre asume vicepresidencia de la Federación Latinoamericana de Municipios.
1: En comunicación con Panamericana, la alcaldesa de Sucre, Fátima Tardío, hizo conocer el hecho de que, como representante de Bolivia, ha asumido la vicepresidencia de la Federación Latinoamericana de Ciudades, Municipios y Gobiernos Locales.
2: Además, y recientemente la UNESCO ha reconocido a Sucre como una de las ciudades Patrimonio de la Humanidad.
5: En este día, en esta votación en la que se ha elegido a la nueva directiva de FLACMA, hemos logrado ser elegida como ciudad, además, por unanimidad como vicepresidenta. Entonces, hoy por hoy, Sucre está fungiendo como vicepresidente, la alcaldesa de Sucre también como vicepresidenta de la Federación Latinoamericana de Gobiernos Municipales. A su vez, esto sucedió el día jueves, y el día viernes se reunía también aquí en Sucre la Red Latinoamericana de Ciudades Patrimoniales. Dentro de FLACMA hay varias redes, ¿no? Y una de estas redes, una de las más importantes, es la Red Latinoamericana de Ciudades Patrimoniales, todas aquellas que tenemos características patrimoniales y que hemos sido declaradas por la UNESCO como Patrimonio Cultural de la Humanidad. Y en dicha reunión también hemos tenido la posibilidad de que se nos elija como presidenta de la Red Latinoamericana de Ciudades Patrimoniales.
1: De igual manera, respecto a otro tema, en torno a los encuentros que deben registrarse con el primer mandatario, la alcaldesa de Sucre ha señalado que aún no se ha acordado reunión con el presidente Rodrigo Paz, además de otros alcaldes de las capitales de departamento, pero que tal encuentro tendría que hacerse lo antes posible.
5: No hemos logrado concretar la fecha con el presidente Paz para la reunión de los gobiernos municipales de las capitales de Bolivia, 9 departamentos más el Alto. Habíamos solicitado, por los problemas específicos, especiales, en muchos de los casos grandes que tenemos. Yo estoy segura que eso se va a dar a la brevedad posible, este tema. y vamos a poder tener la reunión que estamos solicitando. Así que estamos a la espera de eso, ya tenemos muy claro, han trabajado nuestros equipos técnicos en dos oportunidades, una mesa técnica para la construcción de nuestra propuesta frente a la nueva forma de distribución de recursos y cómo la vemos nosotros, trabajar el tema de compensaciones de los gobiernos municipales que más necesitan. Y también, por supuesto, se han reunido nuestros secretarios administrativos, financieros, para que también tengan clara la idea y pues vayamos a una reunión muy eficiente, muy clara, y sobre todo en los temas que nos atingen.
2: Aquí hemos llegado al final de este bloque de información. Gracias por la sintonía.

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7: Amigos oyentes de Panamericana, esta es la ronda de corresponsales. Damos la bienvenida a Jorge Apaza desde Quillacollo. Adelante.
8: Gracias, buenos días. El exdiputado de Quillacollo, doctor Oscar Claro Rivas, expresó preocupación por los recientes sucesos trágicos registrados en Vinto, donde se reportó un fallecido y varios heridos durante la serenata a su aniversario municipal. Señaló que estas actividades, que dicen ser parte de una celebración cívica, terminan frecuentemente en excesos por el consumo desmedido de alcohol y la falta de control. El abogado Oscar Claro sugiere la necesidad de reglamentar este tipo de eventos, estableciendo horario límite y con fuerte control policial, para que la serenata sea para festejar, honrar o expresar cariño por la tierra en la que vivimos. Para estos días de celebración del aniversario de la creación de la provincia de Quillacollo, se anuncia 3 serenatas, un evento oficial municipal y 2 concentraciones paralelas organizadas por sectores cívicos e institucionales. Otra, a pocos días de conmemorar el aniversario de la creación de la provincia de Quillacollo, el presidente del Control Social Municipal, Nelson Maldonado, expresó su malestar ante la confirmación de que el primer mandatario del Estado Plurinacional de Bolivia, Rodrigo Paz Pereira, no podrá asistir a esta celebración. Esta ausencia genera preocupación y descontento, ya que se esperaba contar con la presencia del jefe de Estado, dijo Nelson Maldonado, presidente del Control Social del municipio de Quillacollo.
9: Los quillacollinos también somos bolivianos y merecemos la atención de su autoridad y las autoridades nacionales para impulsar proyectos macros que nos ayude a resolver los problemas de los quillacollenses. Presidente, sin embargo de eso, le invitamos el 12 de septiembre, le esperamos el 12 de septiembre, ojalá llegue su autoridad con una sorpresa para los quillacollenses.
8: Es nuestra esperanza de contar con la presencia del presidente del Estado Plurinacional, dijo Nelson Maldonado. Ese el informe desde Quillacollo, la tierra de la integración nacional, Jorge Apaza Villegas para la Red Panamericana.
7: Avanza la ronda de hoy, son las 8:06. En Villamontes, Fernando Mullicundo.
10: Buenos días, amigos de la Red Panamericana. Estas son las principales noticias desde Villamonte, ciudad benemérita y heroica del país, que presenta cielo completamente despejado, 14 grados centígrados de temperatura, para informarles que en las pasadas horas el gobierno regional de Villamontes y la ONG Ayuda en Acción, representada por el licenciado John Larrea, suscribieron un convenio interinstitucional de cooperación, consolidando una alianza estratégica para fortalecer el desarrollo productivo y económico de nuestra región. La actual gestión, encabezada por el Ejecutivo Juan García Cardoso, articula esfuerzos para potenciar sectores como la apicultura, emprendimientos y turismo y otros rubros que forman parte de nuestra dinámica económica, generando oportunidades y beneficios para las familias villamontinas. Este convenio representa un paso firme para seguir posicionando a Villamontes como referente nacional en la producción de miel, para abrir nuevas oportunidades de comercialización y avanzar hacia mercados nacionales e internacionales, se informó en la conferencia de prensa durante la firma de este convenio interinstitucional. En otra información, indicarles que en conferencia de prensa realizada por el Círculo de Asadores, se lanzó oficialmente la cuarta versión del encuentro de asadores en Villamontes, a realizarse el próximo 20 de septiembre en la Federación de Ganaderos Fegachaco. Renan Terrazas y Herma Montenegro manifestaron que se espera la participación de todos los asadores de Villamontes en este cuarto encuentro que se realizará en los próximos días en la Federación de Ganaderos, donde la población podrá degustar las carnes de cerdo, de res, preparadas en sus diferentes variedades con las brasas, indicaban, y se ha agradecido el apoyo también de las instituciones que están dando una mano para que esta actividad siga creciendo, como es la actividad del Círculo de Asadores de Villamontes. En el final, indicarles que se encuentra de aniversario en estos días la Unidad Educativa Ecológica Boquerón, como también estuvo de aniversario de la Unidad Educativa Santa Clara de Villamontes, instituciones educativas muy importantes en nuestra ciudad que han tenido actividades como el desfile de teas en las pasadas horas, recordando un aniversario más de su fundación. Esas son las principales noticias para la Red Panamericana, informó Fernando Mullicundo.
7: Gracias por la información. Vamos hasta Panamericana Trinidad. Raúl Romero, lo escuchamos.
11: Gracias, buen día. Cielo despejado, 22 grados centígrados la temperatura. El Beni apunta a simplificar la compra directa de diésel desde Brasil para los productores. Así recibirá 35 mil litros procedentes de Rondonia y plantea facilitar la importación directa para productores y empresas que requieran combustible. Es la noticia destacada de estos días, ya que el departamento del Beni dará un paso importante para garantizar el abastecimiento de combustible con el ingreso de su primera cisterna de diésel importado directamente desde Brasil. El cargamento de 35 mil litros llegará desde Rondonia y será destinado al consumo en el departamento. El gobernador del Beni, Jesús Egues, informó que esta iniciativa busca generar una alternativa frente a las dificultades logísticas que actualmente existen para el ingreso de combustibles al país. Dijo que se necesitaba garantizar el abastecimiento de diésel y de esa manera se lo está haciendo con gestiones realizadas a través de buenas, precisamente, amistades con el estado de Rondonia. El funcionario destacó que la cercanía con Brasil permitirá reducir considerablemente los tiempos de traslado. Según explicó, la planta de almacenamiento ubicada en Portobelo, Rondonia, tiene una capacidad de 16 millones de litros y se encuentra a unos 320 kilómetros de Guayaramerín. En otra información, en conferencia de prensa, el gobernador del Beni, Jesús Egues, anunció la decisión de congelar y dejar sin efecto cualquier incremento salarial previsto para el personal jerárquico de la gobernación en el POA 2027. La medida, dijo, responde a la política de autoridad del gasto público asumida por su gestión. De esta manera quedan anulados los incrementos que habían sido proyectados para subgobernadores 25%, corregidores 25%, asambleístas 30%, secretarios 33%, directores 16%, vicegobernador 8% y gobernador 11%. La actitud de la gobernación del Beni al haber aprobado un POA 2027 con incrementos que llegaban hasta el 33% en el caso de los secretarios, generó un gran malestar en la población, lo que hizo que la administración departamental revierta esta decisión. Al cierre informamos que hasta finales de agosto de 2026 Bolivia registró 58 feminicidios según datos oficiales. Estas alarmantes cifras nos obligan a reforzar las medidas de prevención de violencia. Si es víctima de violencia o conoce a alguien en riesgo, denuncia las líneas gratuitas 814-0348 o 110 de la policía. Fue el reporte desde Panamericana, Trinidad.
7: Gracias por la información. 8:12 en Potosí. Freddy Peñaranda en el enlace.
12: Buenos días, Bolivia. De enero a la fecha, fallecieron 110 trabajadores en Interior Mina, la mayoría de ellos pertenecientes a cooperativas mineras que operan en el Cerro Rico de Potosí y zonas aledañas, predominantemente por falta de seguridad laboral. Según el informe ofrecido por el director de la Fuerza Especial de Lucha contra el Crimen, coronel Henry Torrico, de los 110 trabajadores mineros, 98 son varones y 12 mujeres. Los últimos fallecimientos se produjeron en la cooperativa minera Ollerías, donde se registró el deceso de un trabajador de 26 años de edad, y en la sección Tarqui de la misma cooperativa murió otro minero de 23 años. Pasamos. El Liceo de Señoritas María Gutiérrez celebró ayer el 46 aniversario de su fundación con un acto académico en el Teatro Cuarto Centenario y posterior desfile cívico institucional por calles y avenidas de esta ciudad patrimonial. Desde la anterior semana se desarrollan diversas actividades conmemorativas programadas, como es el caso de la Isa de la Bandera en el obelisco de Plaza 6 de Agosto, Misa de Acción de Gracias en la Santa Basílica Catedral, homenaje del Centro de Estudiantes, Acción Comunal, desfile de teas, inauguración de un museo institucional, coloquio sobre Gesta Bárbara 1918, concurso de platos típicos, elección de la yusta y otros números especiales. El director de este prestigioso establecimiento educativo, José Ignacio Machaca, expresó en el acto académico que gracias a las estrategias de enseñanza-aprendizaje desarrolladas por docentes y el compromiso institucional demostrado por administrativos, estudiantes y padres de familia, se logró a lo largo de 46 años de vida una formación integral con valores y dedicación al estudio y la superación permanente. Destacó la sobresaliente contribución pedagógica de la fundadora y primera directora del Liceo de Señoritas María Gutiérrez, María Elena Casas de Lenis, deseando su pronta recuperación del delicado estado de salud en que se encuentra.
13: En esta fecha tan significativa corresponde recordar con profundo respeto y gratitud a quien hizo posible el nacimiento de esta prestigiosa institución. Nuestra fundadora y primera directora, doctora María Elena Casas de Lenis, a ella expresamos nuestro reconocimiento por su visión, valentía, liderazgo y compromiso con la educación. Su sueño de brindar a las señoritas un espacio de formación integral se convirtió en una realidad que hoy, 46 años después, continúa creciendo y proyectándose hacia el futuro. Su legado permanece vivo en cada aula, en cada docente, en cada estudiante y en cada generación que ha pasado por esta casa de estudios.
14: Este, el informe desde Panamericana, Potosí, patrimonio natural y cultural de la humanidad.
7: Es momento de desplazarnos hasta Panamericana Tarija. Wilson Rodríguez, buenos días.
15: Gracias, buen día. Temperatura 14 grados al momento. El cielo está despejado y la máxima pronosticada es de 29 grados. Los alcaldes de 11 gobiernos municipales de Tarija sostuvieron este martes una reunión con la gobernadora del departamento para exponer la delicada situación financiera que atraviesan sus administraciones y buscan puntos de acuerdo con este departamento. Los temas se concentraron en la agenda, la conciliación de cuentas pendientes a la empresa eléctrica de Tarija Cetar y la solicitud que se agilice la transferencia del 1% de las regalías hidrocarburíferas destinadas a los municipios. El encuentro fue confirmado por Johnny Torres, el alcalde de Cercado, distintos alcaldes que estuvieron presentes de la Asociación de Municipios de Tarija y la gobernadora. Fueron viendo ellos a través de mesas de trabajo que donde van a observar esta situación donde podrá reducirse y tener tolerancia en cuanto a las deudas que tienen justamente las alcaldías con la empresa eléctrica Cetar. Palabras de la gobernadora del departamento después de esta reunión.
16: Hay muchos recursos que vienen de compromisos anteriores que incluso no están acorde tampoco a la nueva mirada, ¿no?, que tenemos como gestión, pero que tenemos que cumplirlos y es necesario dar finalidad, cerrar bien esos convenios, proyectos, obras que en muchos casos ya están para terminarse, para poder repensar lo que es la gestión a futuro y darle otra obra. Somos autoridades nuevas que nos ha tocado realmente una situación compleja en el departamento. Queremos hacer gestión, queremos hacer un trabajo de concurrencia bien pensado, de manera inteligente. Y bueno, aquí estamos también con nuestros asesores, con el secretario, que hemos estado trabajando el tema del presupuesto de manera ardua y bueno, inicialmente también queremos nosotros confirmar nuestro compromiso que hay con el trabajo municipal y con garantizar los recursos pese a la situación compleja, poder garantizar también aquellos compromisos heredados y también poder ver hacia el futuro cómo podemos salvar nuestras arcas, nuestra autonomía.
15: Cambiamos de información. El ejecutivo del transporte 15 de abril, Gabriel Pérez, informó que el sector reconoció la propuesta para incrementar el costo de la inspección técnica vehicular y dijo que es una medida no bien acertada, puesto que tiene un costo y va a salir a los mismos transportistas, medida que será rechazada de manera contundente en el ampliado nacional que se desarrollará este próximo 10 de septiembre en Cochabamba. Pérez señaló que en el sector del transporte se considera que es necesario un incremento de un costo, pero no de esa situación, más aún en una inspección que representará una nueva carga económica para los transportistas, por lo que existe una posición firme en rechazar cualquier modificación al monto actual que se paga. Ese es el informe desde Panamericana Tarija. Les informó Wilson Rodríguez.
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0: de retorno con la ronda de corresponsales de hoy. En Sucre, Alcira Barja, buenos días.
1: Buenos días a toda la audiencia de Radio Panamericana. Ante los avasallamientos de tierras que se vienen ejecutando en el país, desde el Tribunal Agroambiental, su decano, el doctor Cristian Méndez, ha expresado su preocupación. Además, ha reiterado que es importante que los afectados se puedan recurrir ante la justicia. Así lo explicó la autoridad del Tribunal Agroambiental. Escuchemos las declaraciones de Cristian Méndez.
2: Bueno, desde la jurisdicción agroambiental, pedir a quienes se vean afectados acudan ante los jueces agroambientales. Pero en caso de que existan avasallamientos a tierras fiscales, eso constituye ya un delito penal. Tienen que acudir al Ministerio Público, a la justicia penal ordinaria. No obstante de ello, en aquellos casos donde las propiedades privadas están siendo aquejadas por estos avasallamientos, no hay otra opción más que acudir a la justicia agroambiental para que de una manera pronta, oportuna y aplicando la ley 477 se puede garantizar el derecho de propiedad agraria y, por supuesto, garantizar la producción agrícola, garantizar la seguridad y la soberanía alimentaria que hace tanta falta al país. Y en este estado en el que nos encontramos, una situación de crisis, no es posible que todavía existan este tipo de acciones e incursiones violentas donde se ponga en tela de juicio el derecho de propiedad y la garantía de la seguridad alimentaria.
1: En otro tema, habló el fiscal general con relación a la situación del militar de la Fuerza Aérea Boliviana, Henry Crespo. La primera autoridad del Ministerio Público ha informado de que en la solicitud de extradición a Estados Unidos de este ciudadano, la Fiscalía General ha determinado en todo caso avalar el mismo y que el documento ya fue remitido al Tribunal Supremo de Justicia.
3: Es importante mencionar que llegó ante el Ministerio Público una resolución por parte del Tribunal Supremo de Justicia en el cual nos piden que demos nuestro dictamen, que se llama, ya se ha respondido, ya se ha mandado ante el Tribunal Supremo de Justicia, ahora está en manos de los magistrados para que ellos puedan considerar el ordenar o no su extradición del mismo a los Estados Unidos. Pero como Fiscalía General del Estado, ya yo cumplí con mi deber, el hecho de responder, emitir un informe en el cual pido que de manera inmediata se pueda remitir a esta persona a los Estados Unidos. He leído los antecedentes y tendría la participación en dicho hecho. Ya, vuelvo a reiterarle, está en manos del Tribunal Supremo de Justicia o del órgano judicial, como quiera llamarse. Bajo los argumentos de que el mismo estaría inmerso en hechos de narcotráfico de hace años anteriores en el país de Bolivia, como también en el país de los Estados Unidos. Y sería parte de una organización.
1: Cambiemos de información, hablemos de la entrada folclórica en honor a la Virgen de Guadalupe que se va a desarrollar este viernes y sábado en la capital del estado. El vicepresidente de la Asociación de Fraternidades, René Castro, ha informado que son cerca a 10.000 bailarines que van a participar de esta actividad folclórica que ha sido declarada Patrimonio Cultural de la Humanidad por parte de la UNESCO. Además, hay ciertas restricciones que reconoce el dirigente de las fraternidades.
4: Son 61 fraternidades las que se presentan. Y lógicamente a estas vienen fraternidades a nivel nacional, que vienen, llegan y nos acompañan. Nosotros los recibimos y lógicamente ya el crecimiento vegetativo de nuestras fraternidades crece. El día sábado, un promedio, hay fraternidades que inclusive llegan hasta 1.500 personas, ¿no? Y hay otras fraternidades que como término medio están entre 100, 200. O sea, queremos un cálculo de 60 fraternidades. De 6.000 a 10.000, si bien es un margen largo, pero es lo aproximado que podemos manejar.
1: Las declaraciones del vicepresidente de la Asociación de Fraternidades que van a participar de esta entrada folclórica. Mientras tanto, desde el CEDES han presentado el plan de contingencia de salud que se van a desplegar por estas dos jornadas especiales que se va a vivir acá en la capital del estado. En declaraciones del director del CEDES Franco, Calvi Montes.
5: El personal que se está desplazando tiene varios objetivos. Tenemos personal que va a controlar el tema de los alimentos, en controles en el expendio de alimentos, que estén en buenas condiciones, de la misma manera las bebidas. Por otro lado, el personal también ya asistencial, que van a estar distribuidos en 8 ambulancias en todo el recorrido, desde el inicio hasta la finalización. Son puntos estratégicos que hemos establecido. Están con ambulancias tipo 1 y tipo 2 equipadas, no solamente con insumos médicos, sino también con el personal capacitado. Se ha planificado distribuir más de 10.000 preservativos que obviamente tienen el objetivo de evitar las enfermedades de transmisión sexual, especialmente el VIH.
1: Entre hoy y mañana las autoridades municipales ultiman detalles de la instalación de graderías. Este año no se va a permitir el material que, en todo caso, se está exigiendo que puedan utilizar material resistente para evitar accidentes. Todo metálico, han anunciado las autoridades municipales como requisito que para la instalación de graderías que se van a realizar para esta actividad folclórica que se desarrollará este fin de semana en Sucre. Con este reporte retornamos hasta la ciudad de La Paz, desde Panamericana, Sucre.
0: Gracias por la información, Alcira. Llegamos al final de la ronda de corresponsales por hoy. Quédense junto a Panamericana.

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1: Silbatazo inicial y arranca el clásico de la mañana. Bienvenidos a quienes se conectan a través de Panamericana en Bolivia y el mundo. Primer paso de Boca hacia las semifinales de Copa Sudamericana. Derrotó a San Pablo en la Bombonera. En otro partido, Santa Fe no pudo con Vasco da Gama. Y por Copa Libertadores, Fluminense doblegó al Calamar en el Maracaná. En Champions League, Real Madrid, Manchester City y Borussia Dortmund comenzaron con pie derecho. Los trabajadores del Tigre acusaron al presidente Daniel Terrazas de falsificar su firma para presentar memoriales que retrasen su reincorporación laboral. Tenemos más fútbol. Hoy el Panamericano Deportivo transmitirá el duelo entre FC Universitario y Die Strongets por la fecha 3 del torneo seriado.
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1: Ramiro Pacheco, ¿cómo estás? Muy buenos días.
2: ¿Qué tal, Gonzalo? Muy buenos días a todos los amigos oyentes del Panamericano Deportivo. Hoy estuvimos observando la cadena ESPN en sus redes sociales y han confirmado los partidos de Argentina que va a tener justamente el 6 de octubre frente a Benín en el Monumental, en el más monumental, el 3 de octubre. También va a tener un partido amistoso en Córdoba y el 30 de septiembre ante Bolivia en Córdoba también sería ese partido.
1: ¿Está confirmado?
2: Eso es en la cadena ESPN de Argentina.
1: Falta que Bolivia lo confirme, pero en Argentina está confirmado el amistoso con Bolivia para él.
2: 30 de septiembre que se va a jugar en Córdoba frente a la selección de Bolivia. Falta esto todavía averiguar todavía por la situación de la Federación Boliviana de Fútbol. Estamos viendo la fuente que es ESPN de Argentina que manifiesta esas jornadas de la selección albiceleste.
1: Ya sin Messi, obviamente.
2: Sin Messi, sí. Bueno, ahí está. Vamos a ver seguramente nuevas figuras. Va a estar el Fideo. Yo también estaba viendo la situación de dar un paso al costado de la selección argentina. Y bueno, después de que dejó un mal sabor de boca tener el subcampeonato, perder frente a España en esa gran final que hemos vivido, bueno, todo lo que gustamos obviamente del fútbol, ¿no?
1: Gran apunte, Ramiro. Entonces, para en Argentina ya es oficial el calendario de amistosos. Burkina Faso, Benín y Bolivia serían sus rivales. La selección albiceleste, el 30 de septiembre se jugaría en Córdoba este partido, a falta de oficialización por parte de la Federación Boliviana de Fútbol, pero AFA ya lo tiene claro, ¿no?
2: Sí, sí, ahí está. Entonces, la fuente que hemos extraído la información es ESPN, donde obviamente se ha dado esta información de Sports Center, el programa informativo que prácticamente ha colocado, primero va a jugar el 30 de septiembre frente a Bolivia, el 3 de octubre su segundo amistoso y el 6 de octubre en el más monumental de River Plate.
1: Perfecto, gracias Ramiro, gran aporte. Fecha 3 del torneo seriado, partidos de ayer: San Antonio doblegó a ABB en Villingenio 2-0, Aurora le ganó a Real Potosí en un polémico partido. ¿Había penal o no había penal para Real Potosí? Y otra vez la polémica, para mí sí.
2: Para mí también había penal, pero al margen de esa situación, preocupa lo de Amarilla en Aurora, le salió lastimado, una molestia que tiene el jugador, y también la pelea que hubo, justamente reclamando una situación de penal, pues, posiblemente, claro. Y faltando un minuto para que termine el partido, bueno, todos se fueron,
1: con insultos, reclamos bien,
2: situaciones. No entiendo a veces a los jugadores, el árbitro ya tiene un micrófono incorporado. Obviamente no se escucha para el público, pero sí se está escuchando para algún archivo y seguramente los árbitros en algún momento usarán esto como prueba de que ellos no faltaron al respeto al jugador, etcétera, o cómo el jugador se va explayando dentro de lo que se refiere o se va explicando, sí, dentro de una jugada que obviamente incomoda.
1: Pueden pedir, ¿no?, los audios los equipos, no necesariamente hacerlo público, pero pueden pedir.
2: Sí, sí, pero hay veces se atacan al árbitro, ¿no? El árbitro me faltó respeto, que me dijo tal cual, que me dijo que me vaya a tal lugar, etcétera, etcétera. Y ahora los árbitros tienen obviamente esa tecnología incorporado justamente en este fútbol moderno.
1: Hace como una prueba. Bueno, en la noche Oriente le ganó a Guavirá por 1-0, pero en medio de todo esto, Leonardo Egues, técnico de Guavirá, se tomó un tiempo en la conferencia de prensa para hacer un reclamo público, y lo que venimos diciendo hace varios días, ¿qué pasa con las deudas no pagadas y las sanciones que no llegan? Él reclamó y pidió que por favor o le paguen o bueno, se le quiten los puntos a FC Universitario.
3: Buenas noches, me salgo un poco de contexto del análisis del juego, un gusto poder verlo. Aprovecho que tengo toda su atención, espero que pueda cumplir mi combinatoria de pago. El Universitario de Vinto no me ha pagado, somos muchas personas que nos adeuda y bueno, que tienen que proceder lo que corresponde, ¿por qué? Para que se hagan respetar los fallos, ¿no? Porque la justicia está haciendo, pero está faltando esa toma de decisión final, como nos faltó a nosotros. Muchas gracias, Dios bendiga, permiso.
1: Ahí está, así se despidió Leo Egues. Bueno, algo tiene que hacer el Tribunal de Disciplina Deportiva. Nos informan desde Cochabamba, un abrazo enorme a nuestros colegas, que Chito Amarilla es baja en la Aurora porque tiene un desgarro. Entonces, ya tiene una baja importante el equipo del pueblo para el torneo que más importa, pongámoslo de esa manera.
2: Totalmente, bueno, y ese ha empezado a levantar cabeza el equipo de Aurora, tomando en cuenta que ahora los partidos se van volviendo más calientes, tomando en cuenta que estamos, ¿cuánto? A 3 meses y algo más de esta gestión 2026, donde ya los equipos empiezan a pelear por tener un cupo en torneo internacional, los otros por tener el campeonato y también el segundo lugar que deja $3 millones, y también ver quién se está perfilando para descender de categoría, quiénes o quién podría abandonar la división profesional.
1: Hoy tendremos más partidos por la fecha 3, Real Oruro enfrenta a Nacional Potosí a las 3 de la tarde en el Jesús Bermúdez. FC Universitario y The Strongest miden fuerzas. Hoy en Cochabamba a las 6:30 estaremos transmitiendo ese partido. A las 6:15 arranca nuestra previa y estaremos transmitiendo incidencias de este compromiso. Finalmente, Blooming y GB San José se enfrentan a las 8:30 de la noche en los partidos de hoy. Hablando de GB San José, Ramiro, tuvimos contacto con el representante de Humberto Viviani, Silvio Fontana, quien abrió un poco las puertas a la relación que había con Paulo Folster y por qué el técnico dejó Oruro.
2: ¿Renunció o lo renunciaron? Se aclara también esa situación, ¿no?
1: A ver, escuchemos a Silvio Fontana con estos argumentos. Él explica la salida de Viviani.
4: Es porque yo había conseguido, tanto mi persona como otras personas que puedan prestar dinero a San José, pero no nos dio las garantías del tema, las garantías de poder facilitarle el dinero que necesitaba, y obviamente se habrá molestado y habrá tomado esta represalia, y lastimosamente eso no habla bien de él para actuar de esa manera con un profesional como Humberto, ¿no? Pero bueno, él es el dueño del club, él cree que tiene las condiciones para actuar de esa manera, y bueno, le deseamos suerte en su manera de pensar, pero obviamente está muy distante de lo que debe ser un profesional en la dirigencia, tomarse las represalias de una manera personal por una situación con la cual yo y él no llegamos a un entendimiento de un préstamo de dinero, esa es la realidad. El gran problema es que el señor Forster se gastó toda la plata de la federación, todas las pignoraciones del año 2026, y obviamente ya no sabía de dónde más sacar dinero, entonces estaba muy agobiado, y bueno, ahí entramos nosotros a tratar de darle alguna que otra ayuda, gestión de por medio, pero bueno, no nos dio las garantías que se esperaba para poder auxiliarlo.
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1: A nivel internacional se jugaron también partidos, por ejemplo, Copa Libertadores, donde Fluminense dio el primer paso para clasificar a semifinales. Por cuartos de final le ganó a Platense en el partido de ida por 2-0. Y en la Sudamericana, Santa Fe no pudo con Vasco da Gama, igualaron 0-0 en Colombia, mientras que Boca en el partido

0: Gabriel Villamil también empezó a recuperar su puesto en el medio sector del equipo ecuatoriano.
1: Podría jugar Villamil, esperemos, ¿no? Si está bien y por lo menos vuelve a la convocatoria. Champions League también tenemos que informar que se jugaron los partidos, los primeros partidos en la fase modo liga, digamos, la fase inicial de la Champions. Ganaron los grandes, ganaron los que se esperaba. Real Madrid al Inter, Manchester City de visitante al Porto y el Borussia Dortmund al Villarreal jugando como local. Otros resultados, el Aston Villa como visitante le ganó al Brujas 3-2. Real Betis le ganó al Lille de Francia 3-2 también como visitante. Y finalmente el AEK Atenas le ganó al LASK por un tanto contra cero. Real Madrid el 2-1 le da 3 puntos como mucho regalo, mucho premio me parece al Real Madrid. Si no era la figura de Thibaut Courtois y los 2 errores que cometió el portero del elenco italiano, no cantaba victoria el equipo de Mourinho, que creo que no arrancó bien.
0: Totalmente, bueno, la situación es de que partidos muy atractivos, ¿no? El Real Madrid sobre todo, que ganó por la mínima diferencia, en algún momento fueron abuchados por la barra justamente del equipo local. Como bien has apuntado, no es un partido de ida y vuelta, solamente es un solo encuentro de los rivales. Y bueno, para hoy también tenemos otro de los encuentros que se refiere justamente a la Champions. Hablamos del Sporting, recibe al Galatasaray a las 15 horas. Mismo horario también para el Liverpool frente al Atlético de Madrid, el Napoli frente al Arsenal y el PSG frente al Slovan, que va a tener ese encuentro.
1: Se jugarán 2 partidos más a la 1:45 de la tarde. El Stuttgart frente al Viking, equipo debutante en estas lides. Y el Barcelona de Rodri, de Hansi Flick, de Lamine Yamal, va a estar recibiendo al Feyenoord en el Nou Camp, que ya tiene otro nombre por un tema publicitario, pero a la 1:45 será este compromiso. Jornada de hoy para Champions League y nuevamente para alquilar barcones.
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2: Bueno, ayer fue día de conferencias en 10 Strongets. A mediodía estuvimos con la conferencia del Comité Ejecutivo. Por la tarde, los trabajadores del complejo de Achumani, también a través de sus abogados, dieron una conferencia de prensa explicando por qué hasta ahora no se los ha restituido a su fuente laboral y lanzando una denuncia bastante grave que tiene que ver con una falsificación de firma por parte del presidente del Tigre en un memorial. A ver, escuchemos el resumen de esta conferencia de prensa.
3: En fecha 25 de marzo, cuando el señor Terrazas estaba en México, se le ha notificado con un actuado procesal, diciendo, señor, acompañe documentales. El 25 de marzo, cuando él ya estaba en México, en fecha 30 de marzo, presentan un memorial, subsana lo observado.

0: vale decir quién ha firmado ese documento. Se ha dado una escapadita de México en un jet privado y de vuelta. Se dan de cuenta, señores, y aquí está firmado por supuestamente Daniel Terrazas. ¿Qué presumimos? ¿Ha dejado papeles en blanco firmado? ¿O su anterior abogado, que es el doctor Landaeta, ha tenido que falsificar su firma? Esa es la comisión de un delito que está en investigación. Pero no lo dice. Reiteramos, señores, la deuda no va a quedar en los 98 mil. Va a haber el proceso de actualización y a la fecha estaríamos bordeando pues ya los casi 170 mil, 180 mil bolivianos.
1: Ahí está, entonces crecen las multas. Alguien tendrá que hacerse cargo mientras el presidente y el comité ejecutivo siguen la guerra interna. Podrán tener razón en algunas cosas y en otras no, pero hay acusaciones de un lado y de otro. Lo que no hay son soluciones, porque quien esté al frente debe hacerse cargo de este tipo de problemas en el Tigre. Y poderes van, poderes vienen, acusaciones van, acusaciones vienen. El que acumula deudas es el Tigre, porque al final, si todo el directorio hoy es cesado, renuncia, el que llegue va a tener los mismos problemas.
2: A ver, me parece que la dirigencia tiene que sentarse a conversar, tiene que señalar, luego ya vendrá pues los reproches, ¿por qué sacaste esto?, ¿por qué esta prueba?, ¿por qué aquello? Pero ambos tienen que trabajar por la institución. Mira, no estamos hablando, en el Tigre no se está hablando de fútbol en este momento, se está hablando del problema dirigencial, se está hablando del problema de los ex trabajadores o trabajadores actuales que todavía no están en sus fuentes de trabajo, que bueno, ya les han manifestado que tienen que ser nuevamente incorporados a sus fuentes de trabajo, que hasta el momento no se ha hecho caso a aquello. Así que tiene que haber una conversación entre el comité ejecutivo y también el presidente del conjunto Gualdinegro, porque este problema puede venir con la preocupación y sobre todo la situación económica que atraviesa no solamente el
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1: Son las 9 de la mañana con 4 minutos.
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0: Son las 9 de la mañana con 18 minutos.
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1: Son las 9 de la mañana con 47 minutos.
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0: Son las 10 de la mañana con un minuto.
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Bien, amigos y amigos, son exactamente las 10 de la mañana con 13 minutos, 10 con 13 minutos. Gracias, como siempre, por estar en compañía de Guara Comunicaciones, Guara Communication, cadena radial de la integración y su revista informativa Agenda Matinal en esta jornada de miércoles 9 de septiembre del año 2026. Su servidor, Tomás Coja, como siempre, firme al pie del micrófono para echarle candela a las noticias y a la música en esta jornada. Jornada de miércoles 9 de septiembre del año 2026, señores, 2026.

Y bien, amigos y amigos, como siempre, feliz de estar con ustedes. Un saludo fraterno a nuestros amigos en Chayaguan, Yayaguan Norte Potosí 91.5. Saludos fraternos a nuestros yactamasis yayagüeños norte potosinos, que nos honran como siempre con su gentil sintonía 91.5. También a los amigos en Yapacaní, provincia de Chilo, cerca del mediodía estaremos dirigiéndonos a Yapacaní, provincia de Chilo. También saludamos a los amigos en Yapacaní 89.1, San Julián, provincia de Ñuflo de Chávez 90.7 y Montero Norte Integrado 103.9, Huara Comunicaciones. También nos pueden seguir a través de nuestra página web www.huaracomunicaciones.com. 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

Bien, amigos y amigos, estas son las principales noticias que está marcando la agenda informativa a esta hora de la mañana. Arrancamos con el periódico La Razón. Seguimos creciendo. Así es, usted tiene la razón. Seguimos creciendo, usted tiene la razón a esta hora de la mañana. 10:15. Este miércoles, Banco Central de Bolivia pone a disposición de bancos $35 millones al tipo de cambio de 12.12. El ente emisor comunicó la determinación luego de anunciar que ofertará dólares para mitigar sobresaltos innecesarios en el mercado cambiario. Entonces, hoy día 12.12, ¿y cuánto van a vender, no? Los bancos, $35 millones. ¿Qué más? Beni, de inicio, el litro de diésel de importación directa se venderá a 16.25, dice. Seguimos. Asamblea de la Cruceñidad pedirá abrogación del decreto 5676 por crisis de combustible. Asamblea de la Cruceñidad. ¿Quiénes van a la Asamblea de la Cruceñidad, señores? ¿Quiénes son los que van? ¿Ah? Bueno, ¿qué pasa? Aquí están jugando el Banco Central de Bolivia, dice Samuel. Alerta que dólar más caro presiona la inflación, dice. Esta noticia también que nos trae el periódico La Razón. Seguimos creciendo. Usted tiene la razón.

Y bien, vamos entonces con esta noticia. El político y empresario Samuel Doria Medina cuestionó la reciente medida del Banco Central de Bolivia sobre la compra de dólares y la liquidez del sistema financiero. Advirtió que un tipo de cambio más alto puede generar mayores presiones sobre los precios internos. A través de sus redes sociales, Doria Medina se refirió al anuncio realizado el lunes por el Banco Central, que informó la suspensión temporal de nuevas compras de dólares luego de que los activos de alta liquidez de las reservas internacionales netas superaran los 1.000 millones de dólares. La entidad también estableció una reserva monetaria restringida desde el 8 de septiembre para administrar la liquidez del sistema financiero. Al respecto, el empresario señaló que esta medida busca reducir la demanda de dólares. En su análisis, cuestionó que pese a los anuncios, el tipo de cambio oficial no bajó, sino que aumentó a bolivianos 2.60 el martes a 12.64 este miércoles. El Banco Central de Bolivia registra este 9 de septiembre una cotización oficial de bolivianos 12.64 por dólar. Aquí está jugando el Banco Central, cuestionó Doria Medina. También relacionó las medidas con las negociaciones de Bolivia con el Fondo Monetario Internacional. El organismo y las autoridades bolivianas alcanzaron en julio un acuerdo a nivel técnico para un nuevo programa de financiamiento que incluye reformas para modernizar los marcos monetarios y cambiarios, fortalecer las reservas internacionales y reducir las vulnerabilidades fiscales y externas. Doria Medina planteó que el FMI podría buscar un tipo de cambio más alto para favorecer las exportaciones al hacer más competitivos los productos bolivianos, expresados en dólares. Sin embargo, advirtió que esta política también puede elevar los costos internos y alimentar las expectativas de inflación. Si un comerciante ve que el dólar sube, obviamente se va a proteger aumentando los precios de sus bienes, señaló. A su vez, cuestionó si las autoridades están tomando en cuenta el impacto que un dólar más caro puede tener sobre los precios, y pidió debatir los efectos de las medidas cambiarias monetarias adoptadas por el Banco Central de Bolivia, dice esta nota que nos trae el periódico La Razón. Seguimos creciendo. Usted tiene la razón.

Y bien, amigos, amigos, seguimos en esta jornada repasando más noticias, por supuesto, para que usted, como siempre, sea la persona más y mejor informada a través de Buena Comunicaciones. Beni, de inicio, el litro de diésel de importación directa se venderá a bolivianos 16,25, dice la noticia que nos trae este miércoles. Iniciará la venta de combustible que llegará desde Portobelo. Vamos a leer esta noticia en más detalle. Cuando son exactamente las 10 de la mañana con 22 minutos, 10:22 minutos. Este miércoles llegará a Gibraltar los primeros 35 mil litros de diésel de importación directa desde Portobelo, Brasil, para su venta a precio internacional en esa región del país. La gobernación de Beni hizo la gestión para concretar la llegada de combustible importado por privados. El director de Relacionamiento Internacional de la gobernación del Beni, Jorge Chávez, informó que al inicio el combustible se venderá a bolivianos 16,25 el litro. Sin embargo, aclaró que ese monto puede subir o bajar dependiendo del precio internacional. A la hora de hacer la compra, el precio internacional fijado en Bolivia era de 18 bolivianos para los grandes consumidores. La empresa privada que importa, ha logrado con toda la logística que hemos gestionado tener combustible en bolivianos 17 en destino final Gibraltar para consumo propio. Hoy nos han actualizado el dato, será de bolivianos 16,25, dijo Chávez a BTV. Y se marcó que es un precio que se modificará todos los días, sujeto a costo del mercado internacional. Pero ya con lo que hoy se tiene en el arranque, se puede mejor y ya somos una alternativa en el mercado, se marcó. El camión cisterna con 35 mil litros de diésel importado desde Portobelo ingresará por Guayara Marín con destino a Gibraltar, reduciendo tiempos y costos de transporte.

La noticia sigue. Además, daremos inicio a un nuevo corredor estratégico de abastecimiento que permitirá fortalecer al sector productivo del departamento. Rendonia es nuestro vecino y prácticamente compartimos toda la frontera. Fuimos allí, buscamos empresas que tengan la capacidad técnica y logística para el abastecimiento y firmamos un convenio con autoridades de esa región, explicó. En ese contexto dijo que la empresa en Brasil que traerá el combustible para Beni tiene un plan, una planta con 16 millones de litros almacenados en Portobelo. Una empresa privada aquí en Beni ya hizo su primera importación, 35 mil litros, y esperamos mucho más para abastecer el mercado interno, acotó. Asimismo explicó que los productores grandes y grandes consumidores en Beni no tenían opción que comprar con bolivianos 980 litros de diésel como establece el gobierno para usuarios directos, por lo que adquirían a bolivianos 18 el litro. La planta de Portobelo está a 320 kilómetros de Guayarambín, lo que significa que una vez cargada el sistema en menos de 5 horas la tienen en frontera, dijo, y explicó que lo que están agilizando son los trámites aduaneros para que haya más celeridad. La operación se enmarca en el Decreto Supremo 5644 que autoriza a personas naturales o jurídicas privadas a importar y comercializar diésel y gasolina, tanto para consumo propio como para su venta en estaciones de servicio. A diferencia del combustible que distribuye el Estado mediante el esquema subvencionado, el carburante importado por privados no recibe apoyo fiscal y se comercializa bajo condiciones de mercado.

Y bien, amigos, amigos, ¿qué tenemos más aquí? YPFB detecta rezago de 6 millones de litros y cambia asignación, dice. Banco Central de Bolivia inmovilizará 3% de depósitos en bolivianos. Daroca apunta a recuperar bolivianos 850 millones entregados a Indueste sin garantía. YLB y Duque University avanzan en estudios para conocer potencial de salarios bolivianos. El Banco Central de Bolivia estableció una reserva monetaria restringida, RMR, equivalente al 3% de depósito en moneda nacional de los bancos durante un periodo de 180 días. El objetivo es retirar excedente de liquidez del sistema financiero y reducir la presión sobre el mercado cambiario y la inflación. La medida figura en la resolución del directorio número 131/2026, que se aprobó el 7 de septiembre y que entra en vigencia desde su publicación. Establecer una reserva monetaria restringida como instrumento y política monetaria orientado a absorción de liquidez en moneda nacional de obligatorio cumplimiento por parte de los bancos múltiples y el banco público conforme a la definición y clasificación establecida en la ley 393 del servicio financiero, indica el artículo 1 de la resolución. Depósito, el Banco Central de Bolivia aplicará la reserva como un instrumento de política monetaria contractiva y ejecutará de manera automática. Según el acta, la autoridad monetaria detectó que durante las últimas semanas un crecimiento considerable de la liquidez en moneda nacional, concentrado principalmente en bancos múltiples y en el banco público. El Banco Central de Bolivia considera que ese excedente genera presiones sobre el mercado cambiario y los precios. Para retirar parte de ese recurso, la entidad aplicará el 3% sobre determinados depósitos en bolivianos registrados al 3 de septiembre de 2026, fecha que funcionará como línea base para el cálculo. El monto de RMR, que se llama, son las reservas de moneda restringida, se calculan sobre la base de los depósitos señalados en el artículo 2, registrados al 3 de septiembre de 2026, fecha que se establece como línea base para el cálculo, prosigue el documento. El Banco Central de Bolivia debitará automáticamente el monto correspondiente en cuentas corrientes y de encaje en moneda nacional de las entidades alcanzadas por la resolución. Los recursos permanecerán inmovilizados en el Banco Central y no generarán remuneración. ¿Qué le están haciendo? Mucha plata está circulando. Y como hay mucho boliviano, están comprando dólar y están encareciendo el dólar. Vamos a retirar parte del boliviano para que esto se controle. Y por eso también están sacando dos políticas, están haciendo vender dólares y retirar moneda nacional. ¿No? Así es, para enfriar, para que no siga subiendo el dólar.

0: Gracias, amigos y amigos, por estar como siempre en compañía de Buena Comunicaciones. Asamblea suspende interpelaciones y prioriza leyes para atender a Vía Chanice. ¿Qué más? Por acá tenemos una llamadita. Bueno, defensa de Cerimedo dice que Nadia Beller es una persona sin escrúpulos. Dice, ¿no? Beller, sé que, bueno, Cerimedo, los errores se pagan. Y el grave error que cometió Cerimedo es meterse con Beller, señores, ¿no? Bueno, vamos a esta hora de la mañana a un contacto con el number one, con el número uno, con el más grande entre los grandes de la comunicación. Radial, reportero, cazador de cazadores, Carlos Paredes. Carlos, muy buenos días. Adelante. Carlos Paredes, adelante. ¿Qué pasó con Carlos Paredes ahora? What happened con Carlos Paredes y Macanca y Carlos Paredes One? Carlos Paredes, me copia, adelante. Aló, Carlos Paredes, no lo copio yo nada, no sé si usted me escucha. Carlos Paredes, adelante. Carlos Paredes, grande entre los grandes, adelante. Bien, algo pasa, señores. Carlos Paredes, adelante.
1: Estamos en el barrio Cochabamba. Este barrio está 58 años de edad, que ya tiene 58 años cumplidos.
0: Bien, ahí está Carlos Paredes en la plaza 14 de septiembre de Villa Cochabamba. Viva, viva Cochabamba, Maillapipis, dice Carlos Paredes.
2: A ver. Sí, ya estamos listos. Va a empezar la conferencia de prensa.
3: Hacemos la presentación oficial del programa del aniversario del barrio Villa Cochabamba, el 58 aniversario de esta zona popular, de esta zona que representa a todo el municipio de Montero. Decirles que tenemos 4 días de actividades, entre esas actividades sociales, culturales y cívicas. Vamos a empezar el 11, 12, 13 y 14. ¿Qué tenemos el 11 de septiembre? La retreta de bandas estudiantiles por primera vez se va a realizar en el distrito 3. El 12 tenemos la gran final folclórica con la procesión del Señor de la Exaltación y más de 35 participantes en esta entrada. El día 13 de septiembre, nuestra serenata folclórica, el grupo Juana Bolivia al vivo en parte de lo que es la serenata histórica para el barrio Villa Cochabamba, la región de la misma Villa Cochabamba. Y el 14 de septiembre, como es típico, nuestro saludo a la aurora, nuestra degustación del api buñuelo, el desfile cívico con todas las autoridades. Los invitamos para que los 4 días estén presentes aquí en el barrio Villa Cochabamba disfrutando de esta fiesta.
4: Y sobre esta presentación gastronómica,
5: Bueno, querido vecino, buenos días primeramente. 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Yo tengo aquí invitándole a que puedan disfrutar la variedad de los platos, como pueden ver. 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
2: Tomás.
6: Hola.
0: Sí, Carlos Paredes, aquí estamos atentos entonces al programa de actividades de...
2: Había un ruido, Tomás.
0: Bien, ahora no tenemos ningún ruido, por lo menos yo no tengo ruido, tal vez es el viento que le está generando el ruido allá.
2: No, venía de su cabina, ya un segundito.
7: 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Perdón, chicharrón, tenemos el cuil ampliado desde la casa de Cochabamba, también tenemos nuestro charque, pero necesita cuil y carapiña. Bueno, gracias.
2: Aquí Tomás se está llevando. Aquí, un ratito, Tomás. Ya, Tomás, es así lo que se ha presentado, hay de todo, como lo dijeron ellos, hay todo. ¿Por qué?
0: Bien, ahí está el cazador Carlos Paredes, grande entre los grandes, desde la plaza de Villa Cochabamba, reportando para la red de para la cadena radial de la integración Huara Comunicaciones, el programa Agenda Matinal en esta jornada de miércoles 9 de septiembre del año 2026. Algo más, querido Carlos Paredes, adelante.
2: Sí, tenemos la presencia también de nuestra secretaria que vino a acompañar, siempre nos acompaña en todo tipo de estos actos. Listo, Tomás, vamos a acercarnos a la presidenta y a la reina del barrio Villa Cochabamba. Así, Tomás, un segundito, camarógrafos ya están prestos a realizar su jornada y trabajo, Tomás. A ver, un segundito, voy a...
0: Y por ahí está nuestro amigo Paulo César, ¿anda por ahí?
2: No está Paulo César, no vino. Algo habrá pasado con este tema. Uh-huh. Sí, pero vamos a ver qué más está. Vamos a buscar a alguien más. Pero tampoco no hay música, ¿no? Que identifique, a lo lejos se escucha una amplificación. A lo lejos, Tomás.
0: Lejos, yo ya vengo, dice. Oye, así que Carlos Paredes, ahí está. En Villa Cochabamba, señores, ya conociendo el...
8: Miriam.
0: Dándonos a conocer el programa de actividades de Villa Cochabamba. Viva Cochabamba, Maillapipis, dice, ¿no? Bueno, amigos, así estamos a esta hora de la mañana compartiendo con usted su revista informativa Agenda Matinal a través de la cadena radial de la integración Huara Comunicaciones. Vamos a ver.
2: Un segundito.
0: Bueno, Carlos Paredes, mientras tenemos el contacto, usted que está muy informado de la actividad deportiva, ¿qué pasa con Guavirá y Montero?
2: Bueno, anoche pensábamos que Guavirá iba a hacer algo especial, iba a mejorar de los 5 partidos que está perdiendo, ya perdió, son 5 partidos que no puede ganar, y definitivamente terminó el partido y la gente de Guavirá abandonó rápidamente el estadio Tobita Aguilera para venirse, pero seguramente hoy día van a trabajar sobre recuperación física y el día de mañana, porque nos toca una visita a Potosí, y eso va a ser algo importantísimo, si pueden sumar algo más de lo que está muy mal en la tabla de posiciones. Creemos que en la tabla de posiciones iba a mejorar en la tabla de posiciones, pero vemos que no todavía. Sí, Tomás, enseguida.
0: Bien. Estamos acá
2: con el presidente de Villa Cochabamba, un segundito.
0: A ver,
2: buen día.
0: Bien, ahí está, Carlos Paredes. Buen día, grande entre los grandes.
2: ¿Cómo está? Un gusto, un placer, Radio Oara, Tomás Coca. Estoy poniendo al presidente de Villa Cochabamba.
0: Bien, vamos a ver, ¿con quién tenemos el gusto de Villa Cochabamba a esta hora de la mañana?
2: Bueno.
0: Aló, muy buenos días. Bueno. Por favor, su nombre para la audiencia que nos sintoniza en el norte integrado de Santa Cruz y en el norte de Potosí. Adelante, por favor.
9: Muy buenos días, le habla el vicepresidente de la OTB de Villa Cochabamba y acá nosotros estamos presentando, como siempre, presentamos los platos típicos que se sirve en nuestra yasta de Cochabamba. Aquí hay cuy, hay pichones, charque, chorizo, chicharrones, escabeches enrollados, ¿no? Ya estamos empezando con nuestro aniversario de Villa Cochabamba, que se va a llevar los 4 días que son bien sonados. El día viernes tenemos la despreta de banda y el sábado es la entrada folclórica y con el señor de exaltación de nuestro barrio. Y el día domingo la serenata que tenemos con la mi señorita y mi cholita, y el día lunes desfile los actos típicos.
0: Bueno, todo está fríamente calculado, diría, ¿no? Así que Villa Cochabamba se caracteriza en celebrar en grande su aniversario, que coincide también con la efeméride departamental de Cochabamba. ¡Viva Cochabamba, Maillapipis!, dice, ¿no? Así que.
9: Así es, así es.
0: ¿Usted es cochabambino o solo es residente de Villa Cochabamba, del barrio de Villa Cochabamba?
9: No. Yo soy cochabambino neto. Y por eso vivimos en Villa Cochabamba.
0: Ay, ay, ay. Bueno, interesante, ¿no? ¿Cómo es la historia de Villa Cochabamba? ¿Por qué se puso el nombre de Villa Cochabamba? Porque la mayoría de los residentes de ese barrio eran cochabambinos y dijeron, vamos a crear nuestra pequeña Cochabamba aquí en Montero. ¿Cómo serían los antecedentes? ¿Conoce algo usted de eso? Adelante.
9: Bueno, no, nosotros somos residentes de Cochabamba y por eso vivimos en Bayo Villa Cochabamba, ¿no? Bueno, no le puedo dar a mucho jefe porque pues ya los fundadores ya no existen, ya no ves. Ahora se está cumpliendo, son 58 años de fundación.
0: Así es, de fundación. Ay, ¿usted lo conocía al señor Nicéforo? ¿Qué es Nicéforo? ¿Qué? Pues Rosas, Nicéforo Rosas. ¿Se acuerda de Nicéforo Rosas?
9: Claro que hace 2 años que él ha fallecido, ¿no? Ha dejado nuestro barrio hace 2 años.
0: Nicéforo Rojas dijo, yo llegué el 65 aquí a Montero, cuando Montero era un campo, dice, cuando no había nada en Montero, decía. Era interesante hablar con nuestro amigo Nicéforo. Oye, nos estaría él recreando la historia de cómo comenzó Villa Cochabamba, quiénes eran seguramente los primeros vecinos en Villa Cochabamba. Sería importante seguramente a futuro hacer la historia de Villa Cochabamba, ¿no? Para que uno pueda conocer también cómo fue ese barrio creciendo y con el nombre de Villa Cochabamba, porque los residentes más numerosos acá en Santa Cruz son los cochabambinos, seguidos por los potosinos, luego los chuquisaqueños, así más o menos según los datos del censo, distinguido.
9: Así es, así es. Aquí pues Villa Cochabamba, grande, la fiesta más grande que hacen los cochabambinos, y por eso casi dura una semana la fiesta de los cochabambinos.
0: Se festejan en grande se festejan los cochabambinos. Así ahí, es. ¿No? Perfecto, entonces una invitación a los radio oyentes a esta hora de la mañana, que si tienen un tiempito puedan ir a degustar algunos platitos allá a Villa Cochabamba, distinguido. Adelante.
9: Bueno, le invitamos, ¿no?, a todos que quieren participar en nuestro barrio, a Villa Cochabamba. Hay de todo, hay chicha, guarapo, vienen porque traen desde Cochabamba, ¿no? Ajá. O sea, los residentes cochabambinos, porque le invitamos a todos del norte integrado, de Santa Cruz, se puede decir, a todo el norte integrado.
0: Bien, ahí está nuestro cazador también, a ver si me lo invitan, una tutumita de chicha, pero machaica chipo artista, cazador niente, mana ya mirichina de la gran China, ya mirin chag noga,
9: chukuyanini. A la gran China, mana ya mirichina.
0: Así es. Bueno, un placer, querido, bueno, que esté muy bien.
9: Igualmente, felicidades igualmente. De bueno, gracias.
8: Hola.
0: Sí, aló.
8: Hola, Tomás.
0: Bueno, Carlos, gracias, Paredes. Cuidado que
8: gente,
0: le den
8: gente muy importante.
0: Un tutumazo de chicha, con un tutumazo de chicha por ahí. Me lo quiebran a mi cazador y ya no hay contacto.
8: Buen día, un gusto verlo. ¿Cómo están?
0: Bien, ahí está, nombre, por favor. Cazador.
8: Tomás, don Jimmy Valdés, máximo ejecutivo de los mototaxistas en Montero.
0: ¿Qué hace Jimmy Valdés ahí? Pero eso no es acto de mototaxista, es acto de residencia cochabambinos. ¿Qué hace Jimmy Valdés por allá? Jimmy, buen día.
10: Hola, adelante, Jimmy. Buen día. ¿Cómo estás, hermano? ¿Qué dice Coquita? ¿Cómo estás? Buen día, hermano. Jimmy, aquí un gusto en saludarte, mi hermano.
0: Jimmy, ama sua, ama Yulia, ama Kella, Jimmy. Imagina, Kakushanki, Walaglachi, Manacho.
11: Guaslacho, Coquita.
0: Bien, Gualejla, mano Gualej, pues Gualejla pone, dice Jim Valdés. Querido Jimmy, usted también compartiendo, participando, ¿usted también es cochabambino, Jimmy Valdés, o es potosino, sí, como sí, Tomás Coca?
11: Cochabambino.
0: Ah, cochabambino.
11: No, cochabambino.
0: Ah, qué bien. Cochabambino,
11: de la Llacta.
0: De la Llacta, oriundo de la ciudad o de alguna provincia de Cochabamba.
11: No, de la ciudad.
0: Ah, ya, perfecto. Es nuestro cazador que está con ustedes. Es paseño, pero dice, yo soy paseño del kilómetro cero, por si acaso, dice, de la Plaza Murillo a una cuadra vivo, dice.
11: Yeah. Bueno, yeah, querido, pero con orgullo, pues.
0: Querido Jimmy, entonces ya como siempre los cochabambinos festejando en grande el aniversario de Villa Cochabamba, que coincide con el aniversario departamental. O sea, ahí ustedes los cochabambinos festejan el aniversario departamental también, querido Jimmy.
11: Sí, exactamente, es el 14 de septiembre, como es el aniversario de Cochabamba, de la ciudad de

0: Jimmy Valdés, alto dirigente del mototaxismo en nuestra ciudad de Montero. Gracias, Jimmy. Tincuna Cama.
1: Ya, mi hermano.
2: Gracias, un gusto. Saludarte, Coca.
3: Don Jimmy, vinieron altas autoridades de la ciudad de La Paz para tener una importante reunión el domingo hasta las 5 de la tarde. ¿Algo importante que hayan rescatado ustedes de esta reunión?
1: Sí, efectivamente, hemos tenido reunión con el ministro Zamora, el vicepresidente Yacimiento y estaban otras autoridades. Sí, efectivamente, se comprometieron desde ayer a hacer el bacheo de rotonda sur a rotonda norte. Hoy día he ido a verificar, están por el surtidor mirando allá, van a llegar hasta el día Abato. Y hemos quedado de acuerdo que va a llegar más combustible, más volumen. Efectivamente, está llegando a los surtidores un poquito más volumen, que ya se está evitando ya mucha cola que había.
4: Muchas gracias, muy gentil. Así, Tomás, ya empieza la música. Y le paso un dato importantísimo. Es el siguiente. Hoy día hay una participación de los vecinos, organizadores, con el tema este de, te digo que el miércoles presentación de platos típicos en la economía. Bueno, estamos acá. ¿Cómo está, señora? Siempre nos vemos, siempre estamos en todos lugares. Bueno, felicidades.
5: Buenos días. Bueno, hablo quechua.
4: Tomás, ¿le van a hablar en quechua?
5: En quechua, pero no va a invitar a la cochabambinusa. Acá estamos mi juricutón, chicharrón, escabeche, garapiña, guarapo, tucuy, macaria, vamos mi juricutón,
0: tucuy, tucuy.
5: A las usuringuiches conjunto, luego en tucuy, macanga, caceres, jamuiches, ya.
0: Sí, parece.
5: Invitar y cuyo que hay 58 aniversarios, cochabambinusa, para la runaspa, no te integras.
0: Toco, chimpachi, sueños, pay, mata, pacuso, neco, cuscanchesta, tuso, cuscanchesta.
4: Hay un enrollado excelente, un delicioso enrollado, hay tostaditos con chanchos, hay también, hay lo más importante, hay plátano, hay todo para la degustación, Tomás. En otros momentos, la reina está bailando con caporales más. Ahorita
0: nuestro cazador ahorita se pone a tomar su tomazo de chicha y se pone a bailar, se sirve su platito. No se olvida del trabajo mientras aquí su servidor Tomás
4: Coca. Caporales.
0: No, es mucho cazador, no, señores. Ahí bailando ya, caporales, ya. Nuestro cazador ahí, con todo su estilo, saltando ya nuestro cazador. No, es un salvaje el cazador.
4: Yo conozco un buen bailador de caporal, Mario Cronenbol, carajo, tremendo.
0: Es uno de esos.
4: Mañana, el 11 de septiembre, tendremos el desfile a partir de las bandas estudiantiles. El sábado habrá procesión del Señor de la Exaltación en toda Apostólica. Aquí Tomás, aquí Tomás.
0: Perfecto, gracias Carlos. Gracias por el contacto. Volvemos más adelante con más novedades de este otro punto de nuestra ciudad. Gracias Carlos, sírvase un tutumazo de chichita, un platito de chicharrón y échese un bailecito. Guañuspa y mata panque Carlos Paredes, tu sucusjaiquita. Miku kusraiguita, ujia kusraiguita, ¿ah? Así es, ¿no? Uno dice, cuando yo me muera, ¿qué voy a llevar? No voy a llevar mi casa, mi auto, nada. Solo lo que he vivido, lo que he disfrutado de la vida.

Bien, amigos y amigos, son exactamente las 10:49. Ahí está el cazador, el number one de las noticias desde Villa Cochabamba, tratándose una chichita. Y nuestro amigo cazador le está echando a las chicharras, nuestro cazador en esta jornada.

Y bien, amigos y amigos, ahí disfrutando de estas hermosas canciones, también de estos clásicos que no pasan de moda. Así es, diría yo en quechua, Kaitakistusta y Arispa, Songoy Kusirikun, Songoy Kuyarikun. Digo, recordando estas canciones, escuchando, mi corazón se alegra y también se pone triste. Se alegra por haber disfrutado de aquellos años maravillosos y triste porque se fueron aquellos años. Uno recuerda aquellos años juveniles, se imagina las discotequitas saltando, bailando, las enamoraditas, en fin, cosas de la vida.

Muy bien, amigos, amigos, gracias, gracias. Thank you very much. Gracias por estar en compañía de Buena Comunicación. Ustedes dirán, Tomás Coca y su traductor, su translation. Y a translation, ya lo tengo. Mis nietos los manipulan mejor que yo. En cambio, es diferente, ¿no? Nuestra cultura, nosotros siempre más cuidadosos. Ya estoy estudiando el manual para no equivocarme. En cambio, los niños falla, ¿cómo es? Acción, reacción, apretan este botón. Ya están familiarizados, para ellos es natural. Nosotros siempre todavía tenemos miedo a manipular algo nuevo, ¿no? Ahí lo tengo, pero ya más o menos ahí. Espero que esta noche pueda llegar temprano de mi objetivo y pueda cacharrear más. Bueno, amigos, gracias, gracias. Aquí estamos con más noticias. Esta hora de la mañana junto a la Bamba.

Así es, amigos. Así va y así va. Y seguimos, amigos, seguimos, por supuesto, con más noticias. Y aquí recordando años juveniles, aquí lo vemos en la foto a nuestro amigo JJ, Juan José Zúñiga, excomandante de ejército, compañero de la yachta. Y cuando lo veo en la fotito, lo estoy recordando con su pelotita de básquet andando a J allá en el pago. Bueno, son exactamente las 10:54 minutos. Zúñiga cuestiona el uso de cuarteles como depósitos de material incautado, dice. Cuando son exactamente a esta hora de la mañana, 10:54 minutos. El excomandante de ejército Juan José Zúñiga calificó de abusivo el uso de instalaciones militares como depósito para mercadería y material incautado por otras instituciones del Estado. Sus declaraciones se producen tras las explosiones extras en el cuartel de Viacha, donde se almacenaba pirotecnia y material explosivo. El hecho dejó fallecidos y heridos. En entrevista con Herbol, Zúñiga explicó que los depósitos de material bélico de las unidades militares cuentan con protocolos específicos de seguridad y están sometidos a controles permanentes. Sin embargo, sostuvo que las Fuerzas Armadas no tienen control sobre los bienes que otras entidades estatales almacenan dentro de los recintos militares. Si no ha habido al lado de esos, si ha habido al lado de esos depósitos en calidad de custodio material pirotécnico, es responsabilidad del Ministerio de Defensa, afirmó. En el caso Viacha, el ejército informó que recibió explosivos y pirotecnia entre el 2019 y 2020. Aún deben establecerse si ese material tuvo relación con las explosiones registradas el pasado viernes. Bien, amigos y amigos, gracias, gracias por estar en compañía de Huara Comunicaciones. Huara Communication, cadena radial de la integración, y su revista informativa Agenda Matinal. ¿Qué dice Lara? Lara es un payaso. Es una vergüenza, ¿no? Yo no puedo decir quién le ha puesto a este de vicepresidente, quién en su sano juicio, en su sana razón ha votado por este personaje, que es un payaso. Yo ayer veía unos temas sobre liderazgo por un curso que estoy haciendo, ¿no? El líder tiene que tener una de las cosas principales, visión, que quiero, porque el líder tiene que persuadir, enamorar a sus seguidores para llevarles hacia una visión. Tiene que tener inteligencia emocional, dice, saber entender, saber manejar las emociones, cosas así. ¿Quién es este personaje? Pitajkai, Huisit, como dirían en un lenguaje popular, un hualpapuru. Lara desafía a sus críticos, dice, por su promesa de ser colgado, dice. El vicepresidente afirmó que está dispuesto a cumplir su promesa de campaña si considera que incumplió sus compromisos, dice. ¿Qué le parece? ¿Qué compromiso ha hecho este para allá? ¿Qué compromiso ha llevado adelante? Ninguno. Su único compromiso ahorita es sabotear la gestión. Ese es su único compromiso, ¿no? El vicepresidente Malar respondió este martes a quienes les recuerdan su promesa de campaña de ser colgado en la Plaza Murillo si incumplió sus compromisos. Lara aseguró que está dispuesto a someterse a ese desafío si la población considera que traicionó las promesas alzadas durante la campaña electoral. Si creen y creen tener el derecho de colgarme, dígame qué día y a qué hora me presento en la Plaza Murillo y que lo hagan, declaró. Es un payaso, no os digo, son cosas de payaso, payasadas. Nuestro querido amigo Carlos Paredes, con un tutumazo de chichibot por Malar. ¿Quién es este personaje? ¿Cómo va a ser este personaje que dice que está con esta bobería, con esta payasada? Para eso le pagamos los bolivianos. Una pena, ¿no? El vicepresidente sostuvo que mantiene la conciencia tranquila. Defendió las acciones que asumió desde que llegó al gobierno junto al presidente Rodrigo. Si creen que pueden quitarme la vida y colgarme, que lo hagan. Pero yo tengo la conciencia tranquila, afirmo. ¿Qué les parece? ¿Qué les parece, señor?

Bueno, pero acá me dice mi amigo oyente, sí, Tomás, no se fueron aquellos tiempos, siguen, por supuesto, no siguen, solo que ya no con esa etapa juvenil, con ese entusiasmo. Cuando nosotros tenemos reunión de promoción, nos juntamos y si toca la canción una hora antes de descansar o 40 minutos, 25 minutos es música disco, recordamos esos tiempos. Y el otro medio tiempo es nuestra música nacional, nuestras cuequitas, tincos, bailecitos, pues, en fin, le echamos de todo y revivimos aquellos momentos de cuando éramos jóvenes y simpláticos.

Amigos, amigos, son las 11, 11 de la mañana con 5 minutos, 11 con 5 minutos. Gracias, como siempre, por estar en compañía de Guara Comunicaciones, Guara Communication, cadena radial de la integración y su revista informativa Agenda Matinal en esta jornada, así es, jornada de miércoles. Vamos a ver qué dice nuestro amigo Pablo César Arancibia. Ahora anda ocupado, señor Pablo César Arancibia, no tiene tiempo para dedicar 5 minutitos para informar sobre el trabajo que está haciendo el representante de la Federación de Juntas Vecinales de Montero, señores. Bueno, no tenemos contacto con nuestro amigo Paulo César Arancibia. Algo está pasando, señores. Algo está pasando con nuestro amigo Paulo César Arancibia.

0: Bien, amigos y amigos, son las 11:07, 11:07. Thank you very much. Gracias, Pachis, por estar en compañía de Buenas Comunicaciones. Bueno, seguimos con más noticias. Bloquean la ruta al norte en demanda de trabajos defensivos de la gobernación cruceña. El bloqueo es impulsado por pobladores del municipio de Colpabel, que es Santa Cruz, donde piden que se inicie los trabajos de defensivos. ¿Habrá algún preso? ¿Habrá algún detenido? ¿Ah? ¿Dónde está el estado de excepción que no permite los bloqueos? Así no se puede, señores, así no se puede. Vamos a saludar a esta hora de la mañana a la concejal municipal de Montero, Adela Ortiz. Muy buenos días, concejal Adela Ortiz. Adelante, por favor.
1: Muy buenos días, licenciado Tomás. Un gusto, como siempre. Estamos aquí prestos para comunicar a la población por intermedio de su medio, prestigioso medio de comunicación, cualquier actividad o cualquier
0: novedad,
1: como se dice, novedad que ustedes quieran saber, ¿no? Cualquier duda que ustedes tengan.
0: Perfecto, muchas gracias por esa apertura a la prensa, a la comunicación, para poder informar sobre las actividades que vienen desarrollando como concejales municipales o en el Consejo Municipal, qué actividades hay. Ayer, nuestro cazador de cazadores, que está como siempre todos los martes y jueves atento a las sesiones ordinarias, tuvo que hacer una salita de emergencia para ir a cubrir también otra nota en Cosmol. Y dice, volví, ya no había ningún concejal, ya había terminado, ya todos se habían retirado. Así que ayer hemos quedado con un vacío en la información sobre qué fue los temas que se abordaron ayer en la sesión ordinaria. Concejal Adela Ortiz, tal vez nos puede usted comentar qué temas se trataron ayer en el Consejo Municipal, qué temas hay que destacar desde su perspectiva. Muy buenos días nuevamente, adelante.
1: Muy buenos días. En primer lugar, la sesión de consejo inició a las 9:00 a.m, terminó cerca de casi 12:30 p.m. Entonces, la verdad, fue una sesión muy amplia, bien consensuada, como se dice, discutida también, para la cual, pues no, somos 11 personas que estamos y las 11 pensamos diferente, pero gracias a Dios todas hemos coincidido que lo primero es el desarrollo de nuestro pueblo, que es Montero. En base a la fiscalización y en base a la solicitud de informe que derivamos al gobierno municipal, el día de ayer, de parte del concejal Ureña, se ha derivado cinco pies para su debido revisión y que el municipio, de parte del alcalde, envíe informe. Entonces, nosotros queremos estar al tanto, pues, ¿no?, de las gestiones que han pasado y la actual, ¿no?, porque de esa forma también nosotros podemos informar al pueblo. Luego también hubieron temas como un informe que presentó el concejal Callaú, para la cual se basa, ¿no?, en el tema de los comerciantes que están, ¿no?, en las avenidas, en las calles, y eso no puede ser, digamos, si bien, digamos, nosotros salimos a buscar el pan de cada día, ya no le quitamos el trabajo a nadie, ni nadie desmerece trabajar, pero también tenemos que aprender a educarnos para poder tener una ciudad ordenada, una ciudad limpia, y al mismo tiempo también buscar de darle condiciones a todas esas personas que están ahí en las aceras o en las avenidas, en las calles, que no es lo legal, ¿no? Pero bueno, eso estamos trabajando ya para poder consensuarlo, para poder llegar a un buen término, pues, y que Montero, como vuelvo a reiterar, sea una ciudad ordenada, una ciudad limpia, y que todos tengan, pues, su fuente de trabajo, ¿no?, como tiene que ser, don Tomás.
0: Bien. Bueno, entonces, un breve resumen, pantallazo, de lo que ha acontecido el día de ayer en el Consejo Municipal. Bueno, concejal Adela Ortiz, para los religiosos, para los hombres que se dedican a la actividad religiosa como un medio también de vida, seguramente la Biblia es su instrumento de trabajo principal, ¿no? Porque dice, aquí está la palabra de Dios, y en base a eso ellos comienzan a dirigirse a sus seguidores, ¿no? Para ustedes como concejales, su Biblia debe ser el POA, ¿no? El POA aquí en detalle, para poder fiscalizar cómo se están ejecutando los diferentes programas, proyectos, ¿no?, que tiene el gobierno municipal. Por ejemplo, en el tema de gestión de educación que estaba destinado en este POA 2026, 19.254.000. ¿No? No tengo ahorita el detalle para el desayuno escolar, creo que están en 11 millones de presupuesto para el desayuno escolar, alimentación complementaria. Al respecto, usted como concejal en esta tarea de fiscalización, de seguimiento, ¿qué podemos informar sobre el tema del desayuno escolar a la población? ¿Qué está pasando con el desayuno escolar? ¿Cuál es la situación? Porque yo ya he perdido el hilo, el seguimiento, me han dejado ya con umamuyo y seguramente la población también. De esos 11 millones, ¿cuánto ya se ha ejecutado? ¿Cuántos días se ha dado? ¿Cuánto del presupuesto se ha ejecutado? ¿Qué empresa se ha adjudicado? ¿Qué nos puede informar, concejal Adela Ortiz? Adelante.
1: Bueno, nosotros ahorita estamos en plena revisión del POA 2026, porque recién llegó a nuestras oficinas. Cuando ha llegado el POA 2027, recién le dio la gana de entregárnoslo. Entonces, en base a eso, nosotros estamos revisando, ¿no?, punto por punto, y viendo, digamos, dónde se está yendo todo eso programado. Por ejemplo, hay unos remanentes que según del desayuno escolar, ¿no?, que según eso se está convirtiendo, por ejemplo, en un televisor, en un ventilador. Entonces nosotros tenemos que ir a verificar si verdaderamente llegó ese televisor, si verdaderamente llegó ese ventilador a las unidades educativas y en cuánto es el precio, ¿no?, para poder ya realizar un informe y así hacer conocer al pueblo del trabajo que se está solicitando.
0: Bien, sobre el tema del desayuno escolar, actualmente sabemos cuánto se ha ejecutado a la fecha de esos 11 millones, ese presupuesto, cuántos días han recibido hasta la fecha los niños, niñas, jóvenes, el desayuno escolar, qué empresa se ha adjudicado, ese detalle todavía no lo tiene, concejal Adela Ortiz.
1: No, licenciado, y mire, justo ayer a las 2 de la tarde se había programado la reunión con el secretario de salud, el licenciado Richard Vaca, pero sin embargo, media hora antes de la reunión nos dice que se suspendió porque se presentó algo más importante y tenían que estar allá. Entonces nos dejaron ahí esperando la reunión y bueno, así se va yendo los días, pues mire, ¿no? Y el informe hasta el momento, ni físico ni también verbal. Se volvió a suspender la reunión. Ya seremos pacientes en esperar, pero todo tiene su límite, su límite, en la cual también nosotros como concejales también vamos a elevar un informe y viendo ya cómo se va manejando, cómo se va viendo ya en el tema legal, ya entonces ya acudir a otras instancias. Pero se ha suspendido la reunión en la cual el licenciado Richard tenía que dar quedarnos un informe a los 11 concejales.
0: Bien, ayer tuvimos, si no es el lunes, entrevista con la jefa de la unidad de transparencia. Se fue nuestro cazador allá y le dije, bueno, señora, yo tengo una solicitud de una información y no me lo quieren proporcionar, me voltean. Está más difícil que acceder al libro rojo del Pentágono. Yo quiero saber cuánto se recauda de lo que es el cobro del alumbrado público y la tasa de aseo urbano en nuestras boletas, y no me quieren dar razón. Recaudaciones nos dicen, yo no veo ese tema, evidentemente, ellos están con inmueble, automotriz, patente de funcionamiento, esas tasas pasan directamente a finanzas, y en finanzas no quieren darnos. ¿Qué hago? Le digo, porque también a nuestros concejales no les dan la información. Entonces yo me pregunto, ¿qué hacen nuestros concejales si no le dan la información? ¿Cómo fiscalizan? ¿Cómo hacen su trabajo? ¿A poco ya como para sugerirles que denuncie? Si no me dan la información, si no tengo información, ¿cómo trabajo? ¿Qué hago? ¿No? Entonces me dicen, no, yo puedo aquí canalizarlos, aquí no me han llegado ningún concejal con ninguna solicitud de que no les han entregado la información. Usted hágame llegar su cartita y yo voy a canalizar, porque se supone que una de las funciones que tiene la transparencia es el acceso a la información. Entonces, ¿ustedes están coordinando algo con transparencia, concejal Adela Ortiz?
1: Mire, licenciado Tomás Boca, ese tema de transparencia usted sabe que no funciona, porque imagínese, es una unidad del gobierno municipal, ya entonces es como poner a cuidar pues al ratón el queso, digamos, ¿no? O sea, lo mismo que igual. Bien. Ya, entonces, Es de gastar tiempo y como yo se lo mencioné también, ya enviamos la solicitud al ingeniero Robert Vaca, seguramente a más tardar hasta mañana ya nos va a llegar la respuesta el sugerente de la CRE.
0: Claro, porque aquí hay algo, ¿no? Por ejemplo, dentro de esta tarea de fiscalización, dice, de acuerdo a los ingresos para el POA 2027, porque no tengo así en detalle el POA 2026, este POA lo ha colgado el concejal Zafa Hurtado en su grupo de WhatsApp y de ahí lo he tenido la posibilidad de bajar. Ahora no tengo el POA 2026 en detalle, porque si no también estaríamos revisando eso, ¿no? Entonces, acá tengo, dice, en el POA 2027, dentro de la proyección de ingresos, dice, tasas, 8.481.000. Entonces, estoy imaginando que esta tasa es la tasa del alumbrado público y la tasa del aseo urbano. Entonces, según su pronóstico, ellos entran como 8.400.000 por este concepto. O sea, no es una pipoca. Ahora, cuando dice el secretario municipal de Obras Públicas, Ramiro Heredia, 25% más cubre lo que se recauda por el pago en la factura de la CRE. Eso me estoy imaginando que son unos 2.400.000 que se descuenta esto. Entonces quedarían 6 millones de alumbrado público. Y lo que no sé es cuánto se paga de alumbrado público, cuánto sobra del alumbrado público. Y si no es que con esa misma plata se tendría que reponer las pantallas, ¿por qué tienen que los vecinos priorizar en su POA de los 11 milloncitos que se distribuye también la compra de pantallas? O sea, esa parte, por ejemplo, no se entiende. Por ejemplo, ahí en el tema de fiscalización, ¿cuántas pantallas LED ya hemos instalado? ¿Cuántas son las pantallas públicas que tenemos? O sea, esto da para hacer una investigación por mínimamente de una tesis para maestría, concejal Adela Ortiz. Entonces, por eso estamos en eso interesados, porque queremos ver qué pasa con esos recursos, cómo está. Adelante, por favor.
1: Mire, don Tomás, yo mañana mismo le voy a hacer llegar físico por intermedio del cazador de noticias el POA 2026. Porque como le digo, ¿no?, la anterior semana recién llegó hasta nuestras manos. Entonces nosotros hemos expuesto a la población que cualquier ciudadano, cualquier institución, la prensa misma, si quiere una copia, pues nosotros se las damos, porque eso no hay, pues no hay secreto de Estado, eso tiene que saberlo todo el mundo. Ya, ¿qué ítem hay? ¿Dónde van?
0: Bien, ahora
1: ¿qué se invirtió en educación? O sea, todo eso, nosotros lo estamos revisando, eso ítem por ítem.
0: Bien,
1: ya, mire. Y como le digo también, no solamente eso, sino tenemos que ir a verificar si es a la unidad educativa, pues tenemos que ir a verificar si verdaderamente llegó hasta ahí esa inversión que se ha hecho.
0: Bien. Bueno, ahora, por ejemplo, el otro día nos llamaba la atención cuando hicimos una entrevista al concejal Ureña y no coincidimos en un dato que él me decía, aquí yo tengo el POA, pero en el POA dice esto, pero esto dice en la rendición pública de cuentas que han presentado a principios de año. Por ejemplo, este dato, a ver, este datito tan sencillo pero tan interesante, que dice acá, voy a ampliar un poquito aquí mi pantalla para verlo mejor, aquí está. De acuerdo a la rendición pública de cuentas inicial 2026, aquí me dice esto, ¿no? Gestión de salud, 59.220.000 bolivianos. Eso es el presupuesto que tenía salud, gestión de salud, en el informe presentado en la rendición pública de cuentas inicial. En el POA 2027, ¿cuánto está? 56.689.000. ¿Qué significa entonces? Que hay una disminución de 3 millones de bolivianos. Y entonces, en cambio, Ureña me dice, solo se ha aumentado 2 millones. ¿Pero cómo se va a aumentar 2 millones? 59.220.000 es superior a 56 millones. Entonces, pero aquí en el POA dice que es 54. Entonces, ¿qué información es válida? ¿Con qué información nos estamos manejando? ¿Ah? O sea, no estamos hablando de 5 pesos, son millones de los que se está hablando, concejal Adela Ortiz. Adelante, por favor.
1: Así es por eso que nosotros lo estamos revisando con pinza el POA. Ya, y también, no solamente nosotros, pues no, con nuestros asesores, ya para que ellos nos indiquen cuál es lo verdadero, pues no. Y más que todo, tiene que estar en número y tiene que estar en físico. como le vuelvo a reiterar, y ahí mismo en el contrato también dice de qué calidad es la, o sea, lo que se ha proveído, ya sea material de escritorio, sea electrodoméstico, sea pues la obra, o sea, todo tiene que estar con su ítem y con su valor, ya de cuánto cuesta, ya. O sea, nosotros estamos, como se dice, recién empezando en ese tema porque no teníamos la información precisa, pero como ahora ya tenemos el POA en nuestras manos, vamos a poder hacer y ejercer, como dice la ley 482, pues no, que es la fiscalización. Entonces, en base a eso, ya nosotros en poco tiempo daremos un informe a la población, ya de qué hemos encontrado, de qué no hemos encontrado, o por si está bien o si está mal, pues no. Pero esto tiene que ser cuidadosamente también, porque también no podemos hablar alegremente sin tener las pruebas, porque usted sabe que también eso nos costaría un proceso judicial.
0: Perfecto, claro, claro, siempre hay que ser responsable con el manejo de la información, etcétera, ¿no? Entonces, pero como digo yo, a veces uno puede especular por falta de información, ¿no? Por ejemplo, yo estoy especulando aquí que no tengo idea aquí de cuánto es realmente lo que se gasta en el pago del alumbrado público. Entonces, puedo decir, solo me queda una palabrita que dijo Robert Vaca. Nosotros nos cobramos hasta el 10, mañana, por ejemplo, mañana, tomorrow, mañana le hacen llegar, aquí está, han consumido de alumbrado público tanto y tanto ha quedado y el remanente se lo van a depositar al ejecutivo, ¿no? Entonces, solo tengo la idea de que hay un remanente, no es que se paga todo, que sobra alguito. ¿Cuánto es eso? ¿Un millón? ¿Dos millones? Ese detalle no tengo. Ahora, Ramiro Heredia, para el que lo sabe todo y lo que no sabe lo adivina, dice, no, no, esa plata solo cubre para pagar el consumo de energía, dice, ¿no? Cuando le estaba yo un poco consultando, si no era con los recursos que se podía cubrir. Entonces, tenemos muchas inquietudes, muchas dudas y nuestro objetivo es que la plata del pueblo se invierta de forma eficiente, que no haya sobreprecios, que no haya contratos amañados. Para eso estamos como medio de comunicación y ustedes como concejales son nuestra principal fuente de información para aquello. Saludos fraternos, concejal Adela Ortiz. Adelante.
1: Pues no, don Tomás, la verdad nosotros muy agradecidos con usted, con su medio de comunicación, porque así tiene que actuar la prensa. Ya, ni para uno ni para el otro. Tiene que ser una prensa en la cual se muestre la transparencia y sobre todo la verdad de cara al pueblo, porque al fin y al cabo el que se sacrifica sacando de su bolsillo, a veces dejando de comprar para llevar alimentos a su casa, ya sacando para pagar sus impuestos, en la cual quiere verlo convertir en obra, pues no. Entonces, nosotros muy agradecidos con usted, con su medio de comunicación, y estamos prestos para cualquier cosa. Estamos trabajando en el tema del POA, estamos trabajando en proyectos también, porque también no solamente para mí en lo personal o en lo institucional no es solamente criticar o dar críticas constructivas, sino también proponer. Entonces también nosotros estamos en ese trabajo como concejales.
0: Perfecto, importante. Muchas gracias. Hasta un próximo contacto. Que tenga una feliz jornada.
1: Hasta luego, don Tomás. Igualmente, don Tomás. Muchas gracias.

Bien, amigos y amigos, son las 11:26 minutos. 11:26 minutos. Hace rato teníamos una llamadita del cazador, del number one de las noticias, del mero mero, Carlos Paredes, pero estábamos en otro contacto, así que ahora a ver, vamos a intentar retomar el contacto con el mero mero de las noticias, Carlos Paredes, grande entre los grandes.

0: Bien, ya estamos en comunicación con el grande, entre los grandes, con el number one de las noticias, Carlos Paredes, el cazador. Carlos, adelante.
1: Gracias, Tomás. Para decirles que ya nos estamos retirando de la plaza principal. Estuvieron algunas autoridades. En este momento la policía se está retirando, Tomás. Creo que ya hemos hecho todo lo posible para subir notas, pasarle notas. Ya están listos para la preparación de los festejos, Tomás, para este fin de semana. Un fin de semana que va a ser larguísimo, larguísimo. Hoy día 9 ya pasó el tema de la gastronomía Cochala. Después de mañana hay la retreta, el sábado hay la procesión y el domingo tendremos la misa de vísperas del Señor de la Exaltación. Y con eso ya estaría. El 14 de septiembre sería, toma, saludo a la aurora, ofrenda floral y en todo eso en la plaza. Y con la invitación de autoridades de Montero y todo el barrio estará presente, Tomás. Así, de esta manera, ya estuvimos en el barrio Villa Cochabamba con su gran festejo de hoy día, Tomás.
0: Bien, gracias Carlos Paredes y a nuestro Carmillo Carlos Paredes se ha servido su tumazo de chicha, su chicharroncito.
1: No, se ha bailado un caporal
0: más y ya está listo para seguir con una faena diferente ya también, ¿no? También está dedicado a la actividad deportiva, es alto dirigente.
1: El tema de la invitación, sí, se han sido muy prolijos, han sido muy atentos y mucha prensa, Tomás, mucha prensa estuvo acá en este lugar de la plaza y creemos que puso algo para la directiva de esta OTV, hicieron todo lo posible para que toda la gente se vaya con algo. Hubo todo tipo de licor, no licores, ¿no? En los que se sirven los cochabambinos, el delicioso manjar que tienen los famosos heladitos de canela, de coco, eso sí que voló inmediatamente la gente ávida de la garapiña, se lo llevaron absolutamente todo, Tomás. Todo.
0: Perfecto. Ahí, no dejaron garapiña, señores. Garapiña.
1: Sí, garapiña, sí.
0: Bien.
1: De tres colores, caramba. Pero no tuvimos oportunidad, pero se acabaron los platos. Y también me acabaron los vasos, o sea que agárrate, Catalina, que allá vamos.
0: No, usted tiene que ir ya en su moralcito, tiene que llevar su platito, su vasito para la guerra. Preparado para la guerra, usted.
1: No hay modalita.
0: Bueno, Carlos Paredes, seguro el viento un poquito nos está haciendo una interferencia. Gracias, Carlos, que tenga una feliz jornada. Hasta el día de mañana.
1: Igualmente, Tomás, muchas gracias.

escenario clásico de ciberseguridad. Imagínate que un grupo de hackers pasa años operando en las sombras, intentando por todos los medios derribar el cortafuegos de una mega corporación. Son perseguidos, los criminalizan y su único objetivo en la vida es destruir ese sistema desde afuera.

0: producción.
1: ¡Wow!
0: Sino que terminan asociándose íntimamente con el mismísimo director ejecutivo que años atrás, pues, intentó meterlos a la cárcel.
1: Fíjate que es una analogía fascinante porque ilustra, o sea, un nivel de pragmatismo que, visto desde afuera, parece, digo, una traición absoluta.
0: Totalmente.
1: Pero que desde adentro del grupo se justifica como la evolución natural para lograr tener el control. Y resulta que esa es exactamente la mecánica que define la historia que vamos a desmenuzar hoy.
0: Y es una historia que, de verdad, desafía cualquier lógica lineal. Hoy vamos a hacer una inmersión profunda en la trayectoria del movimiento de izquierda revolucionaria, el famoso MIR, en Bolivia.
1: Ajá.
0: El punto de partida de este análisis es, pues, la reciente conmemoración de sus 55 años en Montero y un anuncio muy particular que hicieron sobre su reorganización política de cara al futuro.
1: Sí, un anuncio que ha dado mucho de qué hablar.
0: Bastante. Pero para entender el peso real de este regreso, resulta indispensable desempacar un arco histórico lleno de contradicciones, cambios ideológicos súper drásticos y, bueno, uno de los desenlaces electorales más irónicos que se hayan registrado.
1: Y creo que al adentrarnos en estos capítulos es crucial hacer una aclaración sobre nuestro enfoque hoy.
0: A ver, dime.
1: Analizar temas como golpes de Estado, persecuciones políticas y alianzas entre, digamos, polos ideológicos opuestos suele despertar mucho el instinto de juzgar quién tenía la razón moral.
0: Claro, es inevitable a veces.
1: Sin embargo, si logramos dejar esos juicios de valor a un lado por un momento, lo que queda es literal una clase maestra sobre las crudas mecánicas de la supervivencia política. Vamos a observar cómo funciona realmente la anatomía del poder, reportando los hechos de forma imparcial y sin tomar partido por ninguna ideología.
0: Exactamente. Esa es la misión. Trataremos de entender el cómo y el porqué detrás de las decisiones. No emitir un dictamen moral.
1: Exacto.
0: Para eso es obligatorio retroceder hasta el inicio, al ADN puro de este movimiento. La fundación del partido nos sitúa en 1971.
1: Un año súper convulso.
0: Ni que lo digas. Bolivia atravesaba un contexto de turbulencia extrema, con el golpe militar encabezado por Hugo Banzer Suárez. Es justo en ese ambiente tan tenso donde nace el MIR.
1: Un nacimiento que estuvo 100% definido por la necesidad inmediata de sobrevivir.
0: Ajá.
1: O sea, no era un partido político tradicional que simplemente iba, alquilaba una oficina en el centro y se ponía a repartir folletos. No, surgieron como una respuesta directa a un régimen militar.
0: De hecho, los testimonios actuales que tenemos en nuestras fuentes, como el de Ramiro Rojas, que es representante del MIR allá en Montero. Bueno, él relata la crudeza de esa época inicial. Habla de reuniones absolutamente reservadas, de operar de lleno en la clandestinidad, pues para defender la democracia y la libertad.
1: Claro, obligados por las circunstancias.
0: Totalmente. En este contexto se mencionan a fundadores históricos como Jaime Pazamora, Oscar Eid, Antonio Araníbar y, de manera muy ineludible, a los militantes que lamentablemente fueron víctimas de la represión política por parte de ese gobierno de Banzer.
1: Y es justo aquí donde la psicología de la clandestinidad, digamos, resulta tan intrigante.
0: A ver, ¿cómo así?
1: Pues que no operaban en secreto por algún tipo de misticismo o para sentirse un club exclusivo.
0: No, para nada.
1: Lo hacían porque una simple reunión con tres personas en una casa implicaba un riesgo físico letal.
0: Es como, imagínate la dinámica de una verdadera sociedad secreta. No por gusto, sino por pura supervivencia. Yo me pregunto, o sea, ¿qué nivel de convicción se necesita para militar en un contexto donde el simple hecho de juntarse a tomar un café implicaba arriesgar la vida?
1: Y esa realidad material, ese riesgo constante, moldea por completo la ideología del grupo. Fíjate que en sus primeros años, el MIR mantenía posiciones revolucionarias y profundamente marxistas. Y desde el punto de vista de la ciencia política y, bueno, de la sociología, esto tiene todo el sentido del mundo.
0: Claro.
1: Porque cuando una organización se estructura bajo la amenaza diaria de ser eliminada, requiere una cohesión interna inquebrantable. O sea, las posturas ideológicas extremas son literalmente el pegamento que mantiene unidas a esas redes cerradas.
0: Digo, en la clandestinidad pura, pues no hay espacio para la tibieza.
1: Exacto, ni para los matices.
0: O estás totalmente comprometido con derrocar el sistema, o pasas a ser una amenaza para tu propio grupo.
1: Tal cual.
0: Pero claro, el objetivo de la supervivencia es, eventualmente, dejar de esconderse, ¿verdad?
1: Lógico. Nadie quiere vivir en la clandestinidad para siempre.
0: Exacto. La clandestinidad es, pues, un estado de excepción. No es un modelo sostenible a largo plazo. Y aquí es donde la historia del Mir da su primer gran giro.
1: Así es.
0: El entorno exterior empieza a cambiar. El país inicia sus transiciones democráticas. Y el Mir se ve obligado a pasar de esa resistencia revolucionaria a buscar un espacio dentro de las instituciones del gobierno.
1: O sea, pasan de intentar destruir el sistema desde afuera,
0: ajá,
1: a querer entrar para administrarlo. Y ese salto, te digo, es probablemente la prueba de fuego más destructiva para cualquier movimiento revolucionario.
0: Me imagino.
1: La transición de ese marxismo insurgente hacia una corriente ya más de centroizquierda, digamos, socialdemócrata, generó réplicas sísmicas enormes en el interior del partido.
0: Es que ya no se trata de resistir en las sombras, armando planes secretos.
1: No, ya se trata de presentar propuestas viables y sobre todo de interactuar con las mismísimas estructuras del Estado que antes querían desmantelar.
0: Fíjate que esa metamorfosis, no sé, me recuerda muchísimo al ciclo clásico de las bandas de música indie o punk.
1: A ver, explícame eso.
0: Bueno, imagínate una banda que empieza tocando en garajes, con un mensaje feroz, súper antisistema.
1: Ajá, los rebeldes.
0: Exacto. Y aglutinan a una base de seguidores increíblemente leales que adoran esa pureza absoluta, ¿no? Pero luego firman con una gran disquera, multinacional, suavizan un poco los acordes, pulen las letras para que suenen en la radio.
1: Y empiezan a llenar estadios masivos.
0: Exactamente. Desde la perspectiva del público masivo, es un éxito rotundo. Pero desde la perspectiva de esos seguidores originales del garaje, pues la banda se vendió al sistema. Es una renuncia a sus ideales.
1: Claro, la analogía funciona súper bien hasta cierto punto para ilustrar ese sentimiento de traición. Pero las consecuencias en la arena política son infinitamente más graves.
0: Digo, no es solo perder un par de fans.
1: Para nada. Una banda que se vuelve comercial pierde seguidores y tal vez credibilidad. Pero un partido político que abandona su postura marxista dura para adoptar una moderación socialdemócrata arriesga toda su estructura operativa.
0: O sea, se rompen desde adentro.
1: Exactamente. El cambio hacia el pragmatismo no genera solo crisis.

0: Que fíjate, supo sobrevivir a balas en la clandestinidad.
1: Pues la respuesta radica en la brutal diferencia que hay entre la teoría revolucionaria y la práctica administrativa del día a día.
0: A ver, aterriza eso un poco.
1: Mira, la UDP representó la llegada al poder de varios sectores de izquierda. Y cuando un partido con orígenes radicales, como el MIR, llega al aparato gubernamental, se topa de frente con la cruda realidad.
0: Ya no es la utopía de los libros.
1: Para nada. Gobernar exige negociar presupuestos, calmar a los mercados financieros, hacer concesiones a sectores empresariales y, muy a menudo, aplicar medidas de austeridad.
0: Uy, la palabra prohibida.
1: Exacto. Y cada uno de esos actos pragmáticos es visto por la base militante más dura como una vil traición a los ideales fundacionales.
0: Es el conflicto eterno.
1: Así es. Los dirigentes dicen, tenemos que priorizar la estabilidad del gobierno y que la economía no colapse, mientras que las bases exigen que se cumpla la revolución que les prometieron. Esa fricción constante partió al MIR en diversas corrientes políticas.
0: ¡Wow! Es como si la mismísima presión de la realidad institucional hiciera estallar el bloque original.
1: Exactamente.
0: Y esa misma flexibilidad ideológica, ese doloroso pero necesario giro hacia el pragmatismo, resulta que fue exactamente lo que preparó el escenario para el año 1989.
1: Un año clave.
0: Clavísimo. Llegamos a un punto de la historia donde, fíjate, las matemáticas electorales y la ironía política se cruzan para crear algo verdaderamente asombroso.
1: Sí, el desenlace de las elecciones presidenciales del 89 es, desde la perspectiva del análisis político, uno de los casos de estudio más extraordinarios sobre cómo funcionan las democracias indirectas en América Latina.
0: Pues desempaquemos lentamente la matemática de este evento, porque de verdad que los números lo dicen todo.
1: Adelante.
0: Se llevan a cabo las elecciones presidenciales y los resultados son increíblemente ajustados. Tenemos a Gonzalo Sánchez de Lozada, que obtiene el primer lugar.
1: Ajá, conocido como Goni.
0: Así es, Goni. Él saca el 25,65% de los votos. Muy, pero muy de cerca, el ex dictador militar Hugo Banzer queda en segundo lugar con un 25,24%.
1: Prácticamente un empate técnico.
0: Y en tercer lugar, con el 21,83%, queda Jaime Paz Zamora, el líder histórico del MIR.
1: Y aquí es donde la cosa se pone interesante, porque ninguno de los candidatos se acerca ni remotamente a la mayoría absoluta. El electorado boliviano estaba profundamente fragmentado en ese entonces.
0: Y es aquí donde la mecánica del sistema electoral entra a jugar, pues, un papel absolutamente determinante. Digo, en muchos países hoy en día, esto derivaría directamente en una segunda vuelta electoral clásica, ¿no? El infame balotaje. El pueblo volvería a votar para desempatar entre el primero y el segundo lugar.
1: Claro, es lo más común hoy en día.
0: Pero resulta que la constitución boliviana de la época dictaba una mecánica completamente distinta.
1: Así es, un sistema muy particular. La regla establecía que, ante la falta de una mayoría absoluta en las urnas, la decisión recaía directamente en el Congreso Nacional.
0: O sea, los diputados y senadores.
1: Exacto. Los parlamentarios recién electos tenían la tremenda responsabilidad de elegir al presidente de la República entre los candidatos más votados.
0: ¡Wow! O sea, el terreno de juego cambia drásticamente.
1: Por completo. La contienda deja de ser una competencia de popularidad en las calles o en las urnas y se transforma en un intrincado juego de negociaciones a puertas cerradas en el poder legislativo.
0: Y el resultado de esas negociaciones, pues rompe todos los esquemas lógicos. Jaime Paz Zamora, el candidato que quedó, recordemos, en tercer lugar en las urnas.
1: Sí, el tercero.
0: Termina siendo elegido presidente del país. Logra lo impensable. Y lo hace, agárrate, mediante un acuerdo político en el Congreso con la fuerza política de nada más y nada menos que Hugo Banzer.
1: Es que la magnitud de esa alianza es lo que define toda esta trayectoria. Es increíble.
0: Es que resulta casi imposible de procesar. O sea, desde una perspectiva puramente humana. Tratemos de entender la mecánica de lo que realmente está ocurriendo aquí.
1: A ver, muy oscura.
0: Y 18 años después, en el 89, este mismo partido alcanza la presidencia gracias a un pacto con el mismo hombre del que huían.
1: ¡Qué locura!
0: Es que yo me pregunto, ¿cómo se justifica internamente una decisión así? O sea, ¿cómo sobrevive un líder a una reunión donde se para frente a sus seguidores de toda la vida y les dice, bueno, muchachos, Ahora vamos a aliarnos con el principal responsable de nuestra persecución.
1: Bueno, es que ese es el ejemplo más puro y descarado.

0: gobernado de lo que en ciencia política se denomina la realpolitik.
1: Realpolitik.
0: Así es.
1: O sea, la política basada única y exclusivamente en el poder práctico y material, totalmente por encima de los principios morales o ideológicos. No.
0: Exactamente.
1: Básicamente es sacrificar la moralidad en el altar de la conveniencia política.
0: Totalmente. Fíjate que la realpolitik no se detiene a preguntarse qué es lo justo o qué decisión honra la memoria de nuestro pasado.
1: No tienen tiempo para eso.
0: No, la única pregunta válida es ¿qué alianza nos garantiza el control del poder ejecutivo hoy? Y para entender cómo se concreta este pacto, hay que analizar los incentivos que tenían ambas partes en ese momento.
1: A ver, explícame la lógica de Banzer, porque esa también es difícil de entender.
0: Para Hugo Banzer, la matemática era sumamente fría. Había quedado a décimas de punto del primer lugar, que era Sánchez de Lozada.
1: Sí, casi nada de diferencia.
0: Bueno, si Banzer apoyaba al ganador en el Congreso, básicamente le entregaba el poder total a su rival directo.
1: Claro, lo hacía invencible.
0: Exacto. Pero si en cambio decidía darle sus votos parlamentarios a la tercera fuerza, que era el MIR, Banzer mágicamente se convertía en el arquitecto supremo del nuevo gobierno.
1: ¡Wow!
0: Y de paso, se aseguraba una influencia gigantesca sobre un presidente que, básicamente, le debía el cargo a él.
1: O sea que Banzer prefiere fabricar a propósito un presidente débil, digamos, al que pueda controlar o influenciar tras bambalinas antes que coronar a su rival principal.
0: Es una estrategia de contención de daños impecable, claro, desde la lógica cruda del poder.
1: Y me imagino que desde el lado del MIR, la ecuación es igualmente pragmática, ¿no?
0: Completamente. Paz Zamora y la cúpula del partido ven la oportunidad de cristalizar una marcha hacia el poder que duró casi dos décadas. O sea, pasaron de las sombras absolutas a estar en la antesala del Palacio Quemado.
1: Literalmente, a un paso de la presidencia.
0: Y la justificación interna frente a su gente suele apelar a ese clásico argumento de que solo desde el poder real se puede transformar la realidad.
1: El famoso fin justifica los medios.
0: Así es. Argumentan que llegar a la presidencia, aunque el vehículo sea una alianza sumamente incómoda con el enemigo histórico,
1: incomodísima,
0: pues es el mal menor comparado con seguir en la oposición indefinidamente sin cambiar nada.
1: Es asombroso cómo los enemigos mortales pueden transformarse de un día para otro en piezas complementarias dentro de este tablero parlamentario, todo cuando las circunstancias los obligan.
0: Las instituciones democráticas tienen ese efecto.
1: Sí, al forzar la búsqueda de consensos para gobernar, terminan creando estos extraños compañeros de cama. Ese pacto del 89 es verdaderamente, pues, el clímax del pragmatismo de este movimiento.
0: Y tras alcanzar la cima absoluta del poder ejecutivo mediante esta maniobra tan histórica, el ciclo natural de cualquier organización de este tipo incluye inevitablemente el desgaste, las crisis posteriores y, bueno, eventualmente, la necesidad de reinventarse.
1: Que es exactamente lo que nos trae de vuelta al presente.
0: Así es.
1: Sí, damos un salto gigante desde ese momento cumbre a finales de los 80 hasta nuestros días. Porque toda esta densidad histórica cobra una nueva relevancia con los acontecimientos más recientes que plantean las fuentes.
0: Claro, lo que pasó hace poco.
1: Exacto. Resulta que el 7 de septiembre pasado, la Plaza Principal 2 de diciembre, allá en Montero, fue el escenario de un acto muy particular. Se conmemoraban los 55 años de fundación del MIR. Y durante este evento, el dirigente Ramiro Rojas hace un anuncio estructural muy fuerte. Anuncia que finalmente han recuperado su personería jurídica.
0: Y a ver, en la arquitectura legal de la política, para quienes nos escuchan, la personería jurídica no es solo un papelito o un trámite burocrático más.
1: ¿Qué es entonces?
0: Es, digamos, el certificado de existencia institucional.
1: Ajá.
0: Sin ella, una agrupación política es básicamente un club de debate, ¿sabes?
1: Sí, unos amigos charlando en un café.
0: Exacto. Sin la personería no puedes postular candidatos, no puedes recibir financiamiento público, es decir, legalmente no existes para el Estado.
1: Ya veo.
0: Así que recuperarla es verdaderamente el primer paso mecánico, el indispensable, para salir del coma político en el que estaban.
1: Pero fíjate que, leyendo los reportes, lo verdaderamente revelador no es solo esta recuperación legal, sino la hoja de ruta que plantearon en ese discurso.
0: Ah, la estrategia futuro.
1: Sí. Rojas indica que están iniciando una etapa de reorganización enfocada específicamente en recuperar presencia en los barrios de Montero. O sea, un trabajo súper local.
0: Uh-huh.
1: y el horizonte temporal que marcan para participar ya con estructura propia en las elecciones nacionales y subnacionales es el año 2030. Llama muchísimo la atención esa fecha.
0: Y debería llamarnos la atención, porque denota una lectura súper madura de sus propias capacidades actuales.
1: A ver, explícame eso de la lectura madura.
0: Bueno, cualquier estratega político sabe perfectamente que cuando una organización histórica pierde su maquinaria y todo su arrastre a nivel nacional...
1: Sí, cuando se desinflan.
0: Intentar postular una candidatura presidencial de forma improvisada, digamos a corto plazo, es una receta garantizada para el fracaso absoluto.
1: Claro, es como intentar correr una maratón cuando literalmente acabas de salir de rehabilitación física.
0: Exacto, preciso. Te vas a romper a los 2 kilómetros.
1: Tal cual.
0: Al establecer un objetivo lejano para el 2030, están admitiendo públicamente que deben reconstruir la base primero. Y esa frase clave de recuperar presencia en los barrios revela una táctica, digamos, de trabajo de hormiga.
1: De volver a lo local, a las calles.
0: Sí, de volver a los orígenes territoriales. Es un reconocimiento súper tácito de que las alianzas en las altas esferas del Congreso ya no son una opción realista si primero no tienes una validación local fuerte.
1: O sea, un movimiento que nació de la convicción extrema y de estas redes de confianza vecinales por allá en 1971, ahora está tratando de replicar ese mismo proceso de enraizamiento social medio siglo después.
0: Exactamente. Pero ahora, claro está, bajo las reglas formales de la democracia electoral y no en la clandestinidad.
1: Pues resulta fascinante observar el panorama completo de este viaje. De verdad, hemos analizado hoy un arco histórico monumental. Vimos cómo el ADN del partido se forjó en la clandestinidad del 71, operando como una red de resistencia marxista pura frente al gobierno militar de Hugo Banzer Suárez, asumiendo literalmente riesgos de vida o muerte cada día.
0: Y posteriormente examinamos cómo ese cambio hacia un modelo de participación institucional provocó una metamorfosis total hacia una centroizquierda socialdemócrata.
1: Sí, una transición dolorosísima.
0: Súper dolorosa, que destrozó al partido internamente durante esos años de la UDP. Y eso nos demuestra que la presión de administrar un Estado choca de frente con cualquier pureza ideológica.
1: Para luego, claro, llegar al 89 y ser testigos de esa maniobra espectacular, brutal, de Realpolitik.
0: El pacto impensable.
1: Impensable.
0: Donde el tercer lugar en las urnas alcanza la presidencia nacional gracias increíblemente a los votos en el Congreso del mismo líder militar que los obligó a esconderse en primer lugar.
1: Y finalmente, bueno, aterrizamos en este intento actual por resucitar.
0: Ajá, en Montero, volviendo a enfocarse en los barrios y proyectando pacientemente una estructura para la próxima década. Es un ciclo de evolución, de adaptación, desgaste y resurrección que muy pocas organizaciones logran sostener en el tiempo.
1: Completamente de acuerdo.
0: Refleja, digamos, la elasticidad extrema que es tan necesaria para sobrevivir en la política latinoamericana.
1: Y fíjate que precisamente esa elasticidad extrema de la que hablas invita a una reflexión muy, muy profunda. Una interrogante que la verdad no tiene una respuesta fácil, pero que es inevitable tras repasar estos 55 años de historia.
0: A ver, ¿hacia dónde apunta esa reflexión?
1: Pues cualquier observador notaría la inmensa paradoja aquí, ¿no?
0: Cuando
1: un movimiento nace dispuesto a morir por defender principios revolucionarios inamovibles, pero con el paso del tiempo altera su filosofía por completo y termina pactando con su mayor adversario histórico solo para poder alcanzar el gobierno.
0: Claro.
1: La pregunta es, ¿dónde reside realmente la identidad de ese movimiento?
0: Uf, es una pregunta central sobre la naturaleza misma de las instituciones.
1: Es que uno se cuestiona seriamente. ¿El alma de un partido político está anclada permanentemente a esos principios originarios de sus tiempos fundacionales, dictando que cualquier desviación es una pérdida total de identidad?
0: O por otro lado.
1: Exacto. ¿O acaso la verdadera identidad de estas organizaciones reside paradójicamente en esa misma capacidad asombrosa de mutación?
0: Es un gran punto.
1: Quizás su esencia nunca fue la ideología pura, sino el instinto puro de supervivencia y la voluntad férrea de ejercer el poder adaptándose a cualquier obstáculo a lo largo de medio siglo.
0: Totalmente. Es una ventana increíble hacia las realidades más prácticas del poder y definitivamente deja muchísimo para que cada quien lo analice por su cuenta.
1: Pues con esa gran interrogante cerramos nuestra inmersión de hoy. Nos encontramos muy pronto en nuestro próximo análisis a fondo.

Bien, amigos, amigos, ¿qué les pareció ese material? Interesante, interesante ese material que hemos elaborado junto con el apoyo de inteligencia artificial, ¿no? Interesante el análisis que hace de lo que es el MIR y el pragmatismo. Si algo tenemos que aprender del MIR, dices, el pragmatismo. Bien, amigos, amigos, aquí mientras escuchábamos el asunto, yo ya me puse rápidamente ya a preparar el almuerzo del mediodía. 23 minutos necesité para hacerme vuelta veloz, ¿no? Bueno, son aquí, bloquean la ruta norte en demanda de trabajo de defensivos de la gobernación cruceña, dice. ¿Y quién irá preso de esto? ¿Dónde está el estado de excepción? Es puro cuento, puro show. Banco Central de Bolivia oferta 35 millones a la banca con un tipo de cambio de 12.10, dice la noticia también que tenemos. Entonces, para que puedan vender esto en menos, ¿no? Y automáticamente, ayer los librecambios tenían que deshacerse del dólar. Les veía desesperado, sabía cuando salí un ratito por la calle. Lara difunde otro audio atribuido a Sarimedo, donde habla con Oviedo de bloqueos en San Julián. La grabación expone una comisión en la que plantean dejar sin servicios básicos a la población durante el conflicto de 53 días. Banco Central de Bolivia oferta dólares al sistema financiero para mitigar sobresaltos en el mercado cambiario. Política, reforma electoral en marcha, van contra los taxipartidos, inhabilitaciones de última hora y respeto a las decisiones electorales. Exministro López solicita regresar a Bolivia para defenderse en libertad. Economía, medida ante el dólar y la inflación, Banco Central de Bolivia inmoviliza 3% de los depósitos bolivianos en la banca. El mecanismo dejará cerca de 3.500 millones fuera de circulación. No permitirá que estos recursos respalden otras operaciones bancarias. Gobernador del Beni anuncia primera importación de diésel desde Brasil. Señaló que el diésel estará destinado al sector privado y a los productores y no al abastecimiento público. País, aquí Manfred. Manfred sobre el altercado. Yo siendo el coronel de un empujón lo tiraba al sol al vicepresidente. Dice, ¿qué le parece? Está Manfred. Ya salió sobre el altercado. Manfred. Ex capitán de ejército, Manfred Reyes Villa. ¿Qué dice acá? El alcalde de Cochabamba, Manfred Reyes Villa, se refirió al altercado entre el vicepresidente Edmán Lara y un teniente coronel del ejército en Viacha. Reyes Villa aseveró que la autoridad cometió una falta de respeto y que la información solo podía ser solicitada a través de los mandos naturales. El coronel podía darle parte con novedad, sin novedad, de lo que está haciendo. Él no le puede dar detalles de todo lo que ha ocurrido en Viacha. Es a través del comando en jefe, del comando del ejército, no de un teniente coronel. Y peor, aunque vaya el vicepresidente a increparlo, a agarrarlo del uniforme, es falta de respeto al uniforme, sostuvo el alcalde. Incluso el burgomaestre sostuvo que si hubiese estado en el lugar del teniente coronel, le hubiese dado un empujón. Yo siendo el coronel, de un empujón lo tiraba al suelo al vicepresidente. ¿Y por qué no lo ha hecho? En realidad no es a la persona, sino al uniforme, añadió. Asimismo indicó que el hecho de que el coronel Lara haya permitido que se le increpe es falta de respeto a su uniforme y se sabió que lo correcto hubiese sido que Lara le diga que llame a su comandante en jefe. Pero es un tiktokero, está más enfocado en mostrar su imagen en TikTok a llamar la atención de la población y me parece una chiquillada. Lo que hizo fue una falta de respeto. Ahí está. Yo no es que he coincidido con Mable, pero ya se trata de si es un payaso, una payasada. Y aquí está diciendo una chiquillada, ¿no? La noche del martes, Lara y un teniente coronel de ejército fueron protagonistas de un incidente en el área del Regimiento Bolívar, donde el viernes pasado ocurrió una tragedia. ¿Qué queriendo? Él iba a increpar al teniente coronel. Si él quería información, pues que vaya por los canales, ¿no? Una falta de respeto, una chiquillada, una payasada. Bueno, ¿qué cosas se pueden definir? Lara y un teniente de ejército, teniente coronel, ¿no? Entre teniente y teniente coronel, por si acaso, hay mucha diferencia, ¿no? Para llegar a teniente coronel tiene que ser mayor todavía, después, no, primero capitán, luego mayor y recién teniente coronel. Un teniente coronel ya tiene como mínimamente unos 20 años de servicio, un teniente está por los 10 años, así que hay mucha diferencia. Lara y un teniente coronel, tiene que aclarar, ¿no? Del ejército protagonizó un intenso intercambio en Viacha. Bien, amigos, así están las noticias. ¿Qué más? Santa Cruz denuncian presunto avasallamiento en Guarayos y reportan viviendas quemadas. Comunarios de 6 comunidades del municipio El Puente aseguran que un grupo de supuestos interculturales ingresó por la fuerza a los predios. Denuncian viviendas incendiadas, personas heridas y desaparecidas.

Y bien, amigos, seguimos ya para irnos despidiendo. Operativo en surtidores, 4 personas aprehendidas por compra y venta irregular de combustible en Santa Cruz. 2 fueron sorprendidas con más de 800 litros de gasolina en el Plan 3000 y otras con más de 3.000 litros de diésel en Pailón. Dice la noticia principal a esta hora de la mañana en el periódico eldeber.com.bo. Banco Central de Bolivia anuncia la venta de dólares al sistema financiero mientras la divisa continúa en ascenso. Tenemos refinerías, es momento de volver a producir. Paz anuncia que hoy se dará un nuevo paso junto a YPFB. Bloquean el norte cruceño, vecinos de Colpa, Bélgica, bloquean la ruta al norte de Santa Cruz y exigen obras en el río Piraí. Bloquean la ruta a los valles, el bloqueo en Comarapa cumple su segundo día y mantiene cortado la ruta a los valles cruceños. ¿Y dónde está el gobierno? Bien, gracias, señores, ¿no? Personas inescrupulosas se aprovechan de la tragedia de Viacha y piden dinero a nombre de la alcaldía, dice. Expo Cruz 2026 inicia su antesala con el ingreso de más de 500 imponentes ejemplares de ganado. ¿Qué más? Del poder a Chonchocoro, el viaje de Cerimedo en la última fila del avión, dicen. Santa Cruz, Asamblea Cruceña define hoy posición por el diésel. Seguridad, en menos de un minuto, encapuchados armados secuestran a una mujer en el trópico de Cochabamba. Dólar llega al máximo de bolivianos 12,64 y el Banco Central de Bolivia busca frenar la escalada.

Bien, amigos y amigos, en menos de un minuto, encapuchados armados secuestran a una mujer en el trópico de Cochabamba. Así es. Las cámaras de seguridad registraron el momento del secuestro de una mujer que intentó escapar de los captores, pero fue alcanzado y subida por la fuerza a un maletero de un vehículo, dice la noticia. Solo en 50 segundos fue el tiempo que tomó a los cinco sujetos armados secuestrar a una mujer en el trópico de Cochabamba. El hecho que quedó registrado en cámaras de seguridad, las mismas que captan el momento en que en la estación de vehículos afuera del inmueble en donde se encontraba la ahora secuestrada. Las cámaras marcan las 19:27:50, momento en que la estación de, en el que estaciona un vehículo en la parte lateral del domicilio y descienden cinco sujetos, cuatro de ellos encapuchados y armados. Irrumpen el lugar y la mujer junto a otra persona intenta escapar, salen por el otro lado de los ingresos, pero los sujetos armados la persiguen hasta lograr darle alcance. ¿Qué es esto, señores? ¿En dónde ya estamos? ¿Dónde ya estamos, señores? Seguimos, dólar llega a lo máximo 12,64 y el Banco Central busca frenar la escalada. Dólar, pese a determinación del Banco Central, el dólar sigue en subida. Mañana va a bajar el dólar. Les apuesto. ¿Con quién me apuesto, señores? Con Siriaco. País, políticos y poderes fijan en noviembre para evaluar reformas a la constitución política del Estado y a las leyes estructurales. Y aquí tenemos la fotito de lo que en otrora fuera presidente de la Asamblea Constituyente, ¿no? Silvia Lasarte. Seguridad, sujetos armados atacan librecambista en la zona fronteriza con Argentina. Una persona resultó herida de bala, dice. Gobierno central lanza una nueva política antidroga tras el aumento de los cultivos de coca. ¿Qué más? Día Internacional del Periodista, Beatriz Ábalos, la prueba de que la pasión supera cualquier obstáculo. ¿Qué más? Evento, Feria a la Cita reunirá a 1.500 artesanos en el Cambódromo a partir de este sábado. Defensa de Cerimedo alista denuncia contra Lara por presunto espionaje y uso indebido de influencias. Secuestran a una mujer en el trópico de Cochabamba, lo que habíamos comentado. Y en la BBC News, los fronterizos somos de Estados Unidos y de México y al mismo tiempo hemos tenido el poder y la pasión de crear nuestra propia, ¿qué dice nuestra propia? Los fronterizos, ¿no? Dice, muchos de las comunidades fronterizas afirman, nosotros no cruzamos la frontera nos cruzó. Y para describir, dice, no somos de aquí ni de allá, dice. Bueno, amigos, gracias. Con esta noticia me despido. I am going, zipu lasaña, voy echando, compay. Pero antes de irme, el penoco, el puñal envenenado. No podemos faltar al penoco, al puñal envenenado, señores. Penoco, puñal envenenado. Vamos con el puñal envenenado. Dice editorial, cuidado con el efecto rebote. El mundo vive un nuevo auge de la derecha conservadora, los gobiernos liberales y las propuestas liberales. Esta reacción de sociedades cansadas de intervencionismo. Pero cuidado con el efecto rebote, ¿no? La democracia está fría, vieja y cansada, dice Javier Medrano. El túnel, Ciudadano X dice, el túnel. Bisturín, de la paz para Santa Cruz, el Cristo Redentor del Segundo Anillo, dice Franklin Alcaraz. Y el Penoco, asesor desesperado. Los asesores políticos son como los adivinos. Si saben tanto, si ya conocen el futuro. ¿Por qué se lo cuentan a otro y no usan semejante información tan valiosa en beneficio propio? Dice, pasa lo mismo con el oscuro mundo del coaching. Sujetos que tienen una receta para cada problema y que supuestamente son capaces de arreglar hasta la empresa más ruinosa y levantar compañías desde las cenizas, pero que en toda su vida no han logrado montar ni siquiera un casito de hamburguesa. Estamos seguros de que si en este momento alguien contratara a Cerimedo para que le ayude a salir de Chonchocoro, el pirata no durará en aceptar el contrato. El todólogo argentino Rolando Rivas, que conquistó a la rubia, al marido y a todo el gabinete, está esperando que llegue el Mesías, que lo saque de semejante enredo. Tiene tanto miedo y está tan desesperado que seguramente confiaría en cualquier tachero charlatán que le prometa la libertad. No sabemos si su aflicción y su impotencia son tan grandes como la de Rodrigo Paz, que hasta ahora no sabe qué hacer en el gobierno y tampoco tiene a su gurú que le sople al oído. Con esto me despido. I am going, zipu lasagna, voy echando, compay. Muchas gracias, amigos y amigas. Que tengan todos ustedes una feliz tarde-noche. Nos encontramos tomorrow, kaya punchay. Hasta el día de mañana.

0: gente feliz.
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1: Son las 12 del día con 27 minutos.
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0: Son las 12 del día con 42 minutos.
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0: ¿Cómo están, amigos? Muy buenas tardes.
1: Muy buenas tardes, bienvenidos.
0: En esta jornada corresponde en el panorama de la noticia formular algunas consideraciones sobre temas que generan preocupación en función de sus alcances, sobre todo cuando hablamos de la producción de coca en el territorio nacional.
1: El informe de la Oficina de las Naciones Unidas contra la Droga y el Delito en Bolivia ha presentado un informe sobre el monitoreo de cultivos de coca del año 2025 y reportó un aumento de la superficie cultivada en el trópico de Cochabamba y un descenso en los yungas de La Paz, por lo que a nivel nacional los cultivos llegaron a 36.400 hectáreas y un 7% más que el año 2024.
0: Precisamente este informe da cuenta de este reporte de las cantidades ya mencionadas a nivel nacional y que fueron sembradas en el territorio boliviano, por lo que esta superficie total representa un incremento porcentual del 7% en comparación con las 34.400 hectáreas reportadas en el periodo anual precedente.
1: Además, y como es de conocimiento público, la cifra actual supera el límite máximo de 22.000 hectáreas establecidas en la normativa legal vigente para la producción con fines tradicionales y medicinales, aunque los informes pasados daban cuenta que la producción del trópico de Cochabamba en más del 90% no tendría mercado legal.
0: De igual manera, y haciendo un análisis de los datos registrados, se muestra un comportamiento heterogéneo en las dos principales zonas productoras del país, marcadas por una dinámica en la evolución de los cultivos entre el departamento de Cochabamba y el de La Paz.
1: Los datos dan cuenta que en la región del trópico de Cochabamba, la superficie cultivada experimentó un incremento del 22%, alcanzando las 17.471 hectáreas, lo que de cierta manera evidencia este incremento.
0: En contraposición, la superficie cultivada en la región de los Yungas de La Paz registró una reducción del 4%, situándose en 18.403 hectáreas, lo que de cierta manera también genera un fenómeno adverso a lo que se registra en la otra región.
1: Adicionalmente, el área norte del departamento de La Paz presentó un crecimiento menor del 4%, abarcando aproximadamente 497 hectáreas, según los datos.
0: Con este conocimiento público, la comercialización legal de la hoja de coca en Bolivia se canaliza a través de dos mercados autorizados por el Estado: el mercado de Vía Fátima en la ciudad de La Paz y el mercado de Sacaba en el departamento de Cochabamba.
1: Históricamente, la mayor parte de la producción procedente de los yungas de La Paz se comercializa mediante el mercado legal autorizado de Vía Fátima, bajo el control de los sindicatos y asociaciones reconocidas por la legislación nacional.
0: Por el contrario, la proporción de la producción del trópico de Cochabamba, que ingresa a los mercados legales autorizados, mantiene porcentajes mínimos, de modo que la mayor parte de la cosecha de esa zona se destina a circuitos de comercialización no regulados o, como muchos especialistas sostienen, va destinada al narcotráfico.
1: Los registros históricos de las mediciones de la UNDOC proponen que la brecha entre el volumen total cosechado y el volumen comercializado por las vías legales se vincula directamente al desvío hacia mercados ilegales.
0: En todo caso, estos datos, como ustedes han podido escuchar, muestran la evolución de la producción de coca que se registra en el país, por lo que las autoridades tendrán que asumir las decisiones que correspondan.
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1: Una de la tarde, 10 minutos.
0: Ministro de Gobierno evalúa informe de la Oficina de las Naciones Unidas contra el Delito del Narcotráfico sobre cultivos de hoja de coca y actualiza datos sobre operativos de control.
1: En Panamericana, el ministro de Gobierno, Marco Antonio Oviedo, formuló consideraciones en torno a las cifras que arroja el informe de la Oficina de las Naciones Unidas contra la Droga y el Delito sobre los cultivos de coca en el país, que se incrementaron en un 7% durante la gestión 2025.
0: También admitió dificultades para desarrollar a fondo políticas de erradicación de cultivos excedentarios y ponderó los esfuerzos para mejorar capacidades tecnológicas y logísticas en el combate al delito.
3: En ese sentido estamos trabajando. Efectivamente, hemos tenido más de 2 meses por los conflictos por los que ha atravesado el país este año. en los cuales no hemos podido desarrollar a fondo nuestra política de erradicación. Este es el primer dato, pero estamos haciendo los esfuerzos necesarios para que este año los números sean mejores que los del año pasado. Segundo, lo que no se ha publicado es que, previa a la llegada del señor Matthiessen, hemos realizado una actividad muy intensa con las Naciones Unidas, ampliando las relaciones con países y organizando una mesa de donantes. Donantes que sirven para mejorar las capacidades logísticas, tecnológicas y de capacitación de recursos humanos en la lucha contra delitos de lesa humanidad, como son el narcoterrorismo, como son la trata y tráfico de personas, la violencia desarrollada a raíz de este tipo de delitos. Entonces, se ha incrementado, hay una buena mesa de donantes que van a ser programas que los vamos a desarrollar conjuntamente con Naciones Unidas.
1: Oviedo destacó además acuerdos y proyecciones con organismos multilaterales y gobiernos vecinos, con miras a optimizar la capacidad técnica y aprovechamiento de recursos en materia de seguridad.
3: Nos muestra una nueva configuración de lo que es la política en este sector, cómo se están haciendo también en el área económica, en el desarrollo de infraestructura, etcétera, etcétera. Pero en lo que respecta acá, hay que recordar que tenemos un acuerdo firmado con el Brasil, con la Policía Federal del Brasil. Recientemente hemos tenido un acuerdo con la Unión Europea para incrementar la capacidad técnica de nuestra dependencia acá en cuanto a la capacitación de recursos y el aprovechamiento con más optimización de los programas que tenemos con la Unión Europea. Y hemos tenido un acuerdo que hemos firmado con Chile, donde se implementa un programa que se denomina RAMPOL. RAMPOL es la reunión de altos mandos policiales, que tiene un funcionamiento cotidiano, que van a mejorar las capacidades policiales en base a la coordinación del RAMPOL. También hemos lanzado un plan desde la frontera segura en Guayra Merín. Efectivamente, está empezando a funcionar.
1: El titular de gobierno contrastó el trabajo operativo actual con el que se desarrolló en el pasado, aclarando que existe una labor biministerial en esta temática.
3: Bueno, ahí ha habido un giro, porque antes el control de los cultivos de coca tenía un fuerte apoyo y financiamiento de parte de los gobiernos de los Estados Unidos. Hoy día estamos tratando de construir otras fuentes de financiamiento, pero también estamos trabajando muy intensamente con la Embajada de los Estados Unidos acá en Bolivia para tratar de que esa misión y ese país puedan nuevamente ayudarnos a participar en el control de los cultivos de hoja de coca. Quiero hacer aquí una aclaración. Esta tarea de la erradicación y el control de cultivo de cocas es una tarea que corresponde en cuanto a la extensión de cultivos al Ministerio de Desarrollo Productivo y Sostenible. Y el Ministerio de Gobierno ayuda con la parte de seguridad, de efectivos del UMOPAR para que participen en las tareas de erradicación, pero los programas propiamente de sustitución están a cargo del Ministerio de Desarrollo Productivo. Es una tarea biministerial, efectivamente, y estamos coordinando para que esto se vuelva a reponer en el país, se vuelva a tener eficiencia en la reducción de los cultivos de coca. No tenemos esos problemas con la fase interdictiva.
1: Una de la tarde, 15 minutos.
0: El alcalde de Viacha niega que haya suspensión de tareas en la búsqueda de restos en el cuartel Bolívar.
1: La mañana de este miércoles, y en función de su visita a los ambientes de la Asamblea Legislativa Plurinacional, el alcalde de Viacha, Henry Pazzi, se ha referido a las informaciones de una paralización de las labores de búsqueda en los escombros tras las explosiones en el cuartel Bolívar y señaló que nunca se han suspendido estas actividades.
0: El alcalde Pazzi ha mencionado que de ninguna manera se suspendieron estas tareas y que lo único que se hizo es tener más cuidado ante una estructura a punto de colapsar y que se tomen algunos recaudos en esas labores.
4: Nunca se ha paralizado la búsqueda. Simplemente se trabaja con precaución y justamente tenemos una losa, lo que hablaba en este medio, que cayó así y este muro está frágil. Entonces, para evitar ese colapso, porque tenemos que sacar esta losa, hemos pedido a Nabol, junto a las Fuerzas Armadas que puedan traer y inaugurar parte del aeropuerto para traer espuma. Cosa que cuando saquemos esta losa, si es que caiga, evite la vibración, porque hasta el día de hoy desconocemos qué hay bajo los escombros. Nunca se ha parado. Ahora, en este momento, Nabol está trabajando, las Fuerzas Armadas están trabajando en Viacho.
1: Estos criterios los ha emitido el alcalde de Viacha, Henry Patsy, a propósito de su visita a la Asamblea Legislativa, en procura de que se viabilice un proyecto de ley para cubrir con varias necesidades para su municipio.
4: Sí, justamente todos los días estamos acá pidiendo respuestas, exigiendo respuestas, y bueno, hoy por hoy, gracias a Dios, una ley que nos pueda ayudar a salir de esta desgracia que está pasando Viacha, ¿no? Mañana vamos a estar acá, hoy día vamos a estar, pasado si es posible tenemos que estar, porque Viacha eso requiere hoy por hoy unas respuestas.
5: ¿Qué están presentando con este proyecto de ley? ¿Qué están pidiendo?
4: Bueno, todas las necesidades que nunca nos han dado. Entre eso está un hospital, están nuestros caminos, están una unidad de bomberos que hoy por hoy se ha visto que es lo que más necesitamos. Salud, bomberos, bueno, ni hablar de nuestros caminos. La universidad, ya dijimos, Viacha es una ciudad industrial. Una ciudad que genera fuentes de trabajo. Dos, el 60% de la población de Viacha son jóvenes. Por eso nos hace falta una universidad.
1: Una de la tarde, 17 minutos.
0: Comité Cívico Pro Santa Cruz define 4 ejes temáticos a tratar esta tarde en la Asamblea de la Cruz Ceñida.
1: A través de Panamericana, el vicepresidente del Comité Pro Santa Cruz, Agustín Zambrana, confirmó que en horas de la tarde de hoy se desarrollará la anunciada Asamblea de la Cruz Ceñida, en la que se analizarán 4 ejes temáticos fundamentados en las principales preocupaciones en la población boliviana.
0: Citó, por ejemplo, la necesidad de cambiar un modelo de gobierno centralista que no atiende las urgencias de la ciudadanía, dice, en materia de acceso a servicios de salud, mantenimiento de carreteras integradoras y distribución de recursos bajo la fórmula 50-50.
6: No podemos seguir en este ritmo. Tenemos un gobierno central, sáquele el nombre, que hoy es Rodrigo Paz, ayer era Luis Arce, antes de ayer Yanine Áñez, o hace más tiempo Evo Morales. Aquí hay una realidad, que el gobierno central, el modelo central, no llega a todos los municipios del país, no llega a todas las provincias de nuestro país, indistinto si Santa Cruz es el que grita siempre en el tema de la autonomía. Tenemos que dar pasos fijos, precisos y de fondo fuerte para tener una autonomía real y plena para todos los municipios del país. Es por eso que hemos encontrado 4 ejes que son hoy día de emergencia que se tienen que tocar en la Asamblea de la Cruz Ceñida, los 56 municipios cívicos, las 15 provincias y los bloques regionales como los 24 sectores van a llevar propuestas sobre 4 ejes. 1, el eje de la salud y la economía para solventarla tiene que también quedarse en cada región para poder tener una salud digna en cada municipio, en cada región del país. 2, el tema del 50-50 ya se tiene que dar en este nuevo presupuesto general del Estado. 3, el tema de las carreteras.
1: Zambrana remarcó que el 4 punto, y quizá el de mayor relevancia por la coyuntura, se vincula a la exigencia de provisión de combustible en un esquema autonómico que permita a cada región gestionar el suministro y distribución de acuerdo a necesidades.
6: Y el 4, el tema de combustible. No podemos seguir con un combustible centralizado, comercializado por YPFB, que ha sido la mayor mafia y negocio que se ha hecho en este país, que hay ricos y que se lo estamos demostrando, que los del Estado público se han adueñado esto. Por ende, tiene que haber una departamentalización, una autonomía real con los combustibles para que cada región empiece a solventarse su situación energética de combustible y que cada uno pueda solventar la necesidad que requiere según su temporada de lo que va haciendo en la producción, en el trabajo, en el día a día. Así que esos van a ser los 4 ejes, y ya los más de 300 asambleístas de la Asamblea de la Cruz Ceñida van a hacer uso de la palabra para determinar si hay más ejes y si le damos más importancia a uno u otro, y ahí tomar ya medidas de hecho. Se hace esto para cada región, y con esto empezamos a construir una Bolivia realmente autonómica para que cada región, cada municipio pueda atender sus requerimientos y necesidades.
1: Sí. 1:21 p.m.
0: Justifican actitud del coronel del ejército increpado por el vicepresidente Edmán Lara.
1: Como se conoce, el ministro de Defensa, Ernesto Justiniano, respaldó al coronel del ejército que protagonizó un cruce verbal con el vicepresidente del Estado, Edmán Lara, durante su labor de resguardo al perímetro de seguridad en una instalación militar en Viacha, donde persiste el alto nivel de riesgo.
0: El fundamento de que el increpado cumplía una disposición adoptada para proteger la vida de las personas ante el riesgo que todavía existe en la zona fue refrendado a través de Panamericana por el experto militar en servicio pasivo, general Tomás Peña Hilillo.
7: Hay que hacer notar claramente que solamente hay dos civiles que pueden ser directamente superiores militares. Dos civiles a los cuales se les debe rendir honores y se les debe saludar militarmente. Y esos dos civiles son, primero, el presidente de la República y capitán general de las Fuerzas Armadas, y segundo, el ministro de Defensa. No hay más civiles superiores. Entonces el teniente coronel reaccionó con todo su derecho. No puede ser ordenado por otra persona, mucho menos por una persona que viene e intenta imponer su autoridad mediante la fuerza. Entonces yo creo que él actuó correctamente y el que se equivocó fue el vicepresidente. Porque, quieras o no, hay una cadena, una organización, los militares tenemos una forma de proceder con respecto a las órdenes bastante seria.
1: Al margen de descartar la competencia de Lara como civil autorizado para imponer una orden a un efecto militar, Peña y Lilo convino en la pertinencia de paralizar temporalmente las tareas de búsqueda en una edificación antigua y dañada por dos explosiones.
7: Ahí tenemos un edificio antiguo de pura piedra, 5 pisos de piedra. Entonces, toda explosión debilita la estructura tremendamente. Debilita la estructura en tal forma que puede haber una caída de todo el complejo sobre los que están en ese momento trabajando en las labores de rescate. Entonces, seguramente algún especialista, algún ingeniero militar ha hecho notar esto y adecuadamente se ha ordenado que se detenga las labores de rescate hasta que deje de llover y que se evalúe si se puede meter maquinaria pesada. Porque es realmente un peligro, toda explosión debilita, como le dije. Y a mí me parece que el mando estuvo completamente acertado en suspender las labores mientras no se compruebe si se puede meter maquinaria pesada y sobre todo si no hay peligro para los que están realizando los trabajos de salvamento y rescate. Me parece excelente la decisión tomada por el mando.
1: Similar opinión fue compartida por el militar y jurista Jorge Santisteban, quien recordó protocolos de acción considerando riesgos latentes.
8: Que nos ha brindado el secretario jurídico, existía un decreto que disponía aquello, precisamente que las fiestas y las actividades del mes de agosto, aniversario de la patria, caían en manos de la gobernación o de las prefecturas y las actividades correspondientes a la efeméride departamental en cada municipio. ¿Entendemos?
9: Bueno, hay protocolos de seguridad cuando se trata de remoción de escombros luego de una explosión de munición de guerra, explosivos y material pirotécnico, como es el caso ahora. En todo caso, es un error garrafal el emplear maquinaria para remover escombros. Primer elemento. Si al principio no lo hicieron, fue prácticamente algo negligente que pudo haber provocado una nueva o una siguiente explosión. Pero en todo caso, pararon las maquinarias de trabajar en ese lugar oportunamente, porque nadie va a garantizarle si todavía debajo de los escombros existen munición sin explotar. Y no se sabe si es munición de alto poder o por lo menos explosivos como los boosters todavía.
1: ¡No! 1:26 PM.
0: Presidente Rodrigo Paz cuestiona Lara y alerta sobre una conducta que considera dictatorial. El presidente Rodrigo Paz reaccionó este miércoles al enfrentamiento protagonizado por el vicepresidente de Lara con un teniente coronel del ejército en Viacha y expresó su preocupación por la conducta de su segundo al mando. Calificó como peligroso y de perfil dictatorial comportamiento que a su juicio mostró Lara durante el incidente. La declaración se produce precisamente después de que el vicepresidente acudiera al Regimiento Bolívar para exigir explicaciones por la suspensión de las labores de búsqueda de los desaparecidos tras las explosiones ocurridas en la unidad militar. Según se conoce, la controversia escaló después de que el ministro de Defensa, Ernesto Justiniano, respaldara públicamente al militar y sostuviera que estaba cumpliendo una disposición destinada a proteger vidas ante los riesgos todavía existentes en el lugar.
1: También el presidente Rodrigo Paz pidió este miércoles al Ministerio Público investigar la tragedia de Viacha como un posible atentado. Le pido al Ministerio Público, dijo, que investigue bien lo de Viacha. No sé si fue un atentado, pero que investigue bien, que investigue la posibilidad de un posible atentado, que investigue. Fueron las palabras del primer mandatario en un contacto con periodistas en Cochabamba. Ustedes saben que está muy de moda publicar audios. Yo cuando estaba en campaña tenía audios y también audios de todo. Ustedes saben cómo están distorsionando y se ha vuelto esto un carnaval de audios. También se ha referido de esta manera al problema con Serimiedo.
0: Alcaldía de Cochabamba resalta organización de actos cívicos por el 14 de septiembre.
1: El presidente del Consejo Municipal de Cochabamba, Mauricio Noya, confirmó a Panamericana que este nivel de gobierno retomó la organización de actos cívicos por el aniversario del 14 de septiembre, tras un análisis desde la Unidad de Asuntos Jurídicos.
0: En este contexto destacó la coordinación con el gobierno nacional para desarrollar una extensa agenda cívica conmemorando los 216 años de la gesta libertaria de Cochabamba.
8: Bueno, según el detalle que nos ha brindado el secretario jurídico, existía un decreto que disponía aquello, precisamente que las fiestas y las actividades del mes de agosto, aniversario de la patria, caían en manos de la gobernación o de las prefecturas y las actividades correspondientes a la efeméride departamental en cada municipio. Entendemos que este decreto supremo habría quedado ya prácticamente sin efecto. Y bueno, ahora en determinación del gobierno, nuevamente es el Ministerio de la Presidencia que en coordinación con los gobiernos municipales y los gobiernos departamentales dispone aquello, por lo tanto hemos recibido la comunicación oficial para que sea el gobierno autónomo municipal de Cochabamba quien lleve adelante los actos cívicos en honor a Cochabamba y lo estamos haciendo con mucha alegría porque teníamos siempre el desafío y teníamos la voluntad de querer hacer un aniversario muy especial, que sea muy sentido, se han confirmado visitas importantes, tanto nacionales como internacionales, más de 300 autoridades que estarán en Cochabamba para participar de la sesión de honor, de los desfiles, de la serenata, en el marco de un momento especial que vive Cochabamba.
1: El concejal Mauricio Noya también resaltó la presencia del presidente del estado, Rodrigo Paz, para emitir importantes anuncios de beneficio regional y nacional en la refinería Gualberto Villarroel. Asimismo, amplió detalles sobre las actividades previstas, incluyendo una sesión de honor este domingo 13 de septiembre, en la perspectiva de transmitir un mensaje de unidad y defensa de la democracia en el país.
8: Estamos en un acto que está por comenzar, donde se tiene la presencia del presidente del Estado Plurinacional, Rodrigo Paz. Claro que este evento está en el marco de las fiestas septembrinas, pero está instalado en la refinería Gualberto Villarroel y entendemos que aquí se va a hacer el anuncio de la producción de carburantes en Bolivia a partir de nuestras refinerías mediante la importación de combustibles de crudo, ¿no? Y de acá nos vamos en un momento más al sector de la Coronilla, donde se pone punto de partida o donde se da el punto de partida a todas las fiestas septembrinas con la Isa de la Bandera. Mañana va a haber desfiles ya de comunas, de municipios vecinos. La sesión de honor está programada y organizada por el Consejo Municipal para este próximo domingo 13 de septiembre en el Teatro Achá a partir de las 15 horas. Va a ser una ceremonia muy sentida, la estamos trabajando para que tenga un alto contenido, para que tenga un mensaje muy fuerte al país, que sea fundamentalmente de unidad, de integración y de compromiso con el desarrollo de Bolivia, agradeciendo a muchas personalidades que han contribuido con una Cochabamba mejor y fundamentalmente reafirmar la defensa por la democracia.
1: Una de la tarde, 31 minutos.
0: Expresan quejas por un trato inadecuado de la Guardia Municipal de La Paz contra concejales en huelga de hambre.
1: La presidenta del Consejo Municipal de La Paz, Waldy Caballero, se ha referido a los problemas que se han presentado en el municipio con la huelga de hambre y vigilia que se ha dispuesto desde ayer, y señaló que fueron encerrados en los ambientes donde realizaban su medida de presión por acción de la Guardia Municipal. En este contexto, Waldy Caballero ha explicado que la razón de su medida es que no se procede a viabilizar una decisión judicial que les permite habilitar al personal de su libre nombramiento.
10: Pudieran dar curso a la resolución de la Sala Cuarta, en la cual decía que se debería dar de alta a los funcionarios que habíamos hecho de libre nombramiento. 8:00 p.m. nos dicen de que no, que mañana va a venir el alcalde y que con él vamos a hablar para que definitivamente se pueda hacer esta firma. Entonces, allí es cuando tomamos la decisión de quedarnos en las oficinas y declararnos en huelga de hambre los concejales más los 40 funcionarios que estaban acá con nosotros. Hemos pernoctado, pero sin embargo hace minutos nada más había venido el comandante de seguridad y nos dijo de que no había problema, que podían ingresar los de la prensa, que podían también entrar algún personal para que el coronel Hermosa, para que pueda tener nosotros un poco de auxilio, digamos, en lo que corresponde a de pronto cafecito, mate, todo eso. Pero sucede que nos acabamos de enterar en este momento que las han cerrado las puertas de ambos lados para ingresar acá a las oficinas.
1: Además, la concejal Caballero ha mencionado que prácticamente se los estaría tomando como rehenes de parte del alcalde César Duckweiler.
10: Ojalá que no quisiéramos creer que no sucede esto, no vaya a ser que nos quieran cortar también la electricidad, porque imagínense, al paso que vamos, parecería que el alcalde cree y nos va a tomar como rehenes. Entonces, no parece que ya sea una huelga de hambre en un país democrático, ya parecería que estamos con un militar o un dictador como es en este caso el señor César Duckweiler.
0: Así finalizamos este bloque de información. Gracias, amigos, por la sintonía.
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